0: 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Son las 7:16.
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1: 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En 30 segundos serán las 6 de la mañana.
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0: 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En Tropicana son las
1: 6:03 en Tropicana.
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Son las 6 de la mañana, 4 minutos. Muy buenos días. Buenos días, buenos días, buenos días, buenos días, buenos días, buenos días, buenos días, buenos días. Hey, bienvenidos a Cómo Amaneció Armenia, en Tropicana la más bacana. Iniciamos una jornada más en Armenia, Quindío, en el paisaje cultural cafetero, en este inicio de martes. Ni te cases, ni te embarques, pero de Tropicana no te apartes. Desde ya y hasta las 10 de la mañana, buena música, el knockdown. Tendremos además información de aquí, información de allá, invitación para que nos sigan colaborando a colaborar. Y obviamente esa compañía bacana para iniciar la mañana como tiene que ser al 104.7%, porque saldremos adelante y de hecho lo estamos haciendo. Salimos adelante, somos resilientes, con una sonrisa enfrentamos el día a día y de esa manera lo que hacemos es empezar a darle un toque extra de energía y de vida a la vida. Lucero se reporta tempranito. Hola, Lucero, buenos días. ¿Quién más se va a reportar tempranito? Hágale pues. 324-281-5565. Ese es el WhatsApp de Tropicana, la más bacana, desde Armenia, Quindío, capital del departamento más bello y con mejor olor a café del planeta. Y aquí estamos a las 7 de la mañana. Llega Pipe Jurado. Luego tendremos a Tefi Cortés también por ahí haciendo las mascotas Tropicana. A esta hora, quien les habla, su DJ Vito. Feliz de la vida, en serio que sí. Qué gusto poder arrancar una mañana más de la mano de todos ustedes. Ahí, al ladito, en lo que estén haciendo. La gente que se levantó a producir, pues buenos días. Qué bacano que estén con nosotros y se carguen de energía con la música de Tropicana, la más bacana, porque eso tratamos de hacer aquí, cargarlos de buena energía y darles un motivo chévere para iniciar la mañana. Les decía, ¿no? Es 25 de agosto, martes para más señas. Y si me lo permiten, yo espero que así sea, ahí estaremos juntos. Desde tempranito, desde ya, pues estamos recibiendo sus ayudas para que se sume a esa recolección de ayudas para los damnificados del terremoto. Mucha gente todavía nos necesita y eso va para largo. Así que aquí estamos, carrera 14-2221, carrera 14-2221, edificio Torre Central en la ciudad de Armenia. Si usted quiere ayudar, aquí lo esperamos. Alimentos no perecederos, ya sabe que puede traer ropa en buen estado, medicamentos que no estén vencidos, una latica de atún, una bolsita de arroz, yo qué sé. Y también acuérdese que estamos atentos a sus donaciones de concentrado para perros y gatos, porque también ellos necesitan que les demos una manito a los que no tienen voz. Pilas, pues. Buenos días, bienvenidos. Iniciamos esta buena mañana, 6-7 minutos. Y es momento de conocer el pronóstico del clima. 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En Cómo Amaneció de Tropicana, aquí está el pronóstico del clima para el día de hoy, martes 25 de agosto. Es que aquí estoy organizando una cosita, qué pena, no es que me haya desconectado, sino que estoy organizando una cosita aquí en el sistema, entonces debo hacer varias cosas al tiempo, revisar el pronóstico del clima, dar la hora, organizar la cosita, mejor dicho. Pues nada, a esta hora tenemos 16 grados centígrados sobre la capital del departamento, tenemos una probabilidad de precipitaciones del 6%, la humedad es del 82%, el viento sopla a 5 kilómetros por hora. Atención, se lo venimos diciendo desde hace varios días, hay que estar muy atentos al pronóstico del clima porque todavía hay mucha gente que está fuera de sus hogares debido pues a la emergencia o a lo que pasó en sus hogares con el terremoto del 10 de agosto, entonces hay que estar muy atentos al pronóstico del clima y por eso aquí se los damos. Tendremos una temperatura máxima de 24 grados, una mínima de 16. Pero ojo, porque el pronóstico sí presenta algunas probabilidades de lluvias un poco fuertes y eso pues podría afectar un poquito el día a día. Puede haber lluvias desde en cualquier momento en las horas del día. Atentos ahí, cargue el paraguas, cargue el rompevientos y no salga.

0: sin estar ahí en el plan B. Oscar se reporta, dice Oscar, buenos días. Nos saludan en Pelaya, pero no dicen buenos días. No, dice, reportándome desde Pelaya, en el Cesar, saludos. Bueno, ahí saludó. Listo, en Pelaya, Cesar, carajo, son desde, por Dios. ¿Dónde queda Pelaya, Cesar? Pues en el Cesar, yo sé, pero a ver dónde es. Bueno, a propósito, si ustedes quieren escucharnos por internet, ya les voy a poner un enlace para que se conecten con nosotros y nos lleven para todos lados, ahí en sus celulares, en el computador, en la tablet, donde sea. Son las 6:09, buenos días, bienvenidos. Centria nos trajo el pronóstico del clima. Estamos iniciando ¿Cómo amaneció Armenia?
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0: 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En Tropicana son las 6 de la mañana con 10 minutos.
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0: En Tropicana son las 6 de la mañana, 10 minutos, 6:10.

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1: Ok, damas y caballeros, son las 6 de la mañana, 19 minutos, 6:19, momento para conocer el pico y placa, pero también es momento para invitarlos una vez más a que nos sigan ayudando a ayudar. Recuerden ustedes, aquí en nuestros estudios de Prisa Media en Armenia, Bésame Tropicana, estamos esperándolos con esa donación que usted quiere hacer de corazón, de cariño, para ayudar a las personas afectadas por el terremoto del 10 de agosto. Ellos van a seguir necesitando ayudas, ellos van a seguir necesitando nuestro buen corazón, y por eso no podemos parar, no podemos fallarles, y debemos desde lo que se pueda y con todo el gusto y cariño del mundo, pues dar y aportar nuestro granito de arena. En serio que vale la pena. Póngase la mano en el corazón, hágale de una y venga, péguese la pasadita. Carrera 14, 2221, edificio Torre Central, Armenia, Quindío. Se lo repito. Carrera 14, número 2221, edificio Torre Central, aquí en Armenia. Usted viene a hacer alguna vuelta en el centro, pues empáquese ahí un paquetico de pañales, por ejemplo, qué chévere. O vino a darle una vueltica porque usted es de los que pasea por el centro de Armenia, entonces cómprese un atún y un arroz y nos los trae aquí. O se trae una librita o un kilito de comida para perro, para gato. Hágale que entre todos sumamos y seguimos apoyando y aportándole a esas personas que están en un momento no tan bueno y que necesitan esa ayuda que usted y yo podemos darle. Así que los invitamos. Carrera 14, 2221, edificio Torre Central. Si quieren venir ya, háganle. Eso sí, si vienen ya de una vez, porfa, me escriben ahí al WhatsApp y yo estoy atento ahí en la puerta para recibirle sus donaciones. Ropa en buen estado, medicamentos que no estén vencidos, lo que usted considere que puede servir, alimentos no perecederos. Eso ayuda a mitigar un poco los momentos duros. Y repito, eso no se va a acabar en 15 días. La necesidad va a estar ahí mucho tiempo. Y pues los que podemos, sí que podemos hacer la diferencia, ¿listo? Ok, hoy es martes 25 de agosto de 2026. Vamos al pico y placa en la ciudad de Armenia. Repito, martes 25 de agosto. Este es el pico y placa en Armenia, Quindío. Lo repito y lo aclaro por si de pronto usted está por fuera. Entonces usted dice, ay, pero ¿cómo así que el pico y placa? Yo estoy en la China. No, no, no. Este es el pico y placa para Armenia, Quindío, en Colombia. Vehículos particulares y motocicletas. Vehículos particulares y motocicletas hoy tendrán restricción de movilidad si su placa termina en 7 o en 8. 7 u 8, último dígito de la placa de vehículos particulares y motocicletas que hoy tendrán esa restricción de movilidad. La medida arranca en 38 minutos a las 7 de la mañana. Oído pues, 7 de la mañana, ¿listo? Y va en toda la ciudad, oído. No saque su carro o su moto si su placa termina en 7 o en 8. Punto. Es mejor que no, porque la multa, para usted que no lo sabe, es de 875,452 pesos con 50 centavos. Si le sobran esos 800 y pico mil de pesos, entonces váyase y que lo partan, que le pongan su comparendo. Si no le sobran y usted es un buen ciudadano, deje su carro, deje su moto en casa si termina su placa en 7 o en 8. Y los taxis con restricción de movilidad hoy serán los taxis cuyo lateral termina en 8. Taxis lateral terminado en 8, también en toda la ciudad, también todo el día. Bueno, ahí está la información, el pico y placa esta mañana o en el día de hoy mejor, si usted quiere realmente pues hacer las cosas bien, hacer las cosas al derecho, no infrinja la norma. ¿Para qué? No se exponga, no vale la pena. Además, ya se enteró a través de Tropicana, la más bacana, cuál es el pico y placa, o sea que no tiene excusa para decir, ay, es que yo no sabía. No, ya lo sabe. Porque usted escucha Tropicana todo el día. Oh, son las 6:23 minutos. 6:23, ¿cómo amaneció Armenia?
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1: Son las 6 de la mañana, 29 minutos, 6:29. Buenos días. Pronto tendremos de nuevo a Vanessa Porras aquí informándonos, claro que sí. Pues eso esperamos, que pronto se integre al 104.7%. La extrañamos, ¿sí o no? Bueno, pronto estará aquí. Ya hoy retomamos normalidad en Armenia, en Tropicana, la más bacana. Lo vamos a acompañar todo el día. Por eso, todo el día pueden traer sus ayudas, sus donaciones aquí a la carrera 14-2221, edificio Torre Central. Los esperamos con el corazón abierto y con muchas ganas de seguir ayudando. Pero también invitándolos a que volvamos de a poquito a la normalidad, a la vida tranquila que llevábamos antes del evento del pasado 10 de agosto. Hay que ir retomando, hay que ir, pero siendo mejores personas, ¿no? No vamos a seguir siendo los mismos intolerantes que éramos antes del temblor. No vamos a seguir siendo los mismos irrespetuosos que éramos antes del temblor. No, venga, ya que la tierra y la vida nos sacudieron, sacudámonos un poquito internamente también, a ver si logramos mejorar como especie, como seres humanos, que no es tan difícil, en serio que no es tan difícil. Bueno, a esta hora, información. Les voy a contar cómo operó la policía en el departamento Quindío a lo largo del fin de semana. Pues la Policía Nacional, a través del modelo de servicio de policía orientado a las personas y los territorios, presenta el siguiente balance del fin de semana. A través del Sistema Integrado de Emergencias y Seguridad, se recibieron un total de 3.097 llamadas con requerimientos ciudadanos. Entre ellas, escuchen esto, 325 porriñas. Por Dios, vamos a seguir en las mismas. Por favor, piensen un poquito antes. 304 o 40 mejor por producir ruidos o sonidos que afectan la tranquilidad. Se materializaron 8 capturas en flagrancia, 6 por tráfico, fabricación o porte de estupefacientes, 1 por fabricación, tráfico, porte o tenencia de armas de fuego, municiones o accesorios y 1 por hurto. De igual manera, en el departamento se logró, por parte de la policía, la incautación de 2 armas de fuego con 6 cartuchos, 84 armas cortopunzantes, 2.100 dosis de marihuana y 804 dosis de derivados de la cocaína. Además, se recuperó una motocicleta eléctrica. A través del Grupo de Protección a la Infancia y Adolescencia se realizaron 10 campañas a través de los diferentes frentes de seguridad contra la explotación sexual de niños, niñas y adolescentes. El Grupo de Gestión Comunitaria del Departamento de Policía Quindío realizó la entrega de ayudas en los municipios de Armenia, Montenegro, Quimbaya, apoyando a las personas más afectadas con mercados, frijolada y sancochada comunitaria, cine bajo las estrellas, charlas motivacionales y jornada de pintucaritas, desplegando la labor comunitaria y fortaleciendo lazos con la comunidad. Bueno, ellos trabajan muy fuerte, la policía comunitaria. Tienen un, en el barrio La Isabela, tienen un centro de recepción de ayudas también ahí en el Salón Comunal. Si quieren pegarse la pasadita de las 4 de la tarde por allá, háganle. Pues finalmente la seccional de Carabineros y Protección Ambiental realizó 4 actividades de acompañamiento en Salento, Circasia, Calarca y Armenia. Igualmente 8 patrullajes rurales en los municipios de La Tebaida, Armenia, Salento, Circasia y Calarca. A la policía mil gracias, a estar ahí siempre con ellos, a darnos la manito. Y a, bueno, de verdad, entre todos unirnos para darle más seguridad a la vida, al día a día, ¿listo? Son las 6:33, en Tropicana la más bacana, escuchan lo mejor del inicio de la mañana.
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1: Son las 6 de la mañana, 38 minutos. 6:38.

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1: Bueno, son las 6:41. Vamos hasta las 10 en cómo amaneció Armenia. Hoy retomamos naturalidad, normalidad. Hoy tendremos a las 5 de la tarde cómo atardeció Armenia. Y en la noche, desde las 8 y hasta las 12, a que no me duermo. Conectados todos, 17 Tropicanas en Colombia. La vida hay que seguirla dando, hay que seguirla viviendo. Hay que respirar profundo y entender que sí, la cicatriz seguramente va a quedar ahí. Cuando usted era chiquito y se caía, pum, se rompía la cabeza. Hay que ver la cicatriz, pero aprendió. Primero, que pues el dolor duele. Segundo, a correr más despacio. Y tercero, a que esa cicatriz lo haga fuerte. Entonces, eso que está pasando y lo que pasó y nos sacudió, tiene que ayudarnos a ser mejores, ¿no? Y a entender que podemos hacer mejor las cosas. Así que vamos para adelante y a retomar la vida y a atesorar las cosas pequeñas. El tintico con los amigos, el chao mamá te amo mucho, el abrazo al hijo. Esas cosas que uno a veces dice, uy, rutina, pero no, no son rutina, son la vida, que el día a día nos llena de vida la vida, valga la redundancia. Y a propósito de vida, acuérdense, el próximo 30, el próximo domingo, tendríamos nuestra caminata Unidos por una Garrita, ¿se acuerdan? Eso ya lo estábamos programando, chévere, y los estábamos invitando y convocando para que nos acompañaran a caminar. Caminata ya no va a haber, ya no va a haber caminata. Ya se suspende, se cancela. Eso sí, si se mueve la fecha, les iremos contando. Pero inicialmente no hay caminata. Nos habíamos propuesto como meta durante esa jornada, hasta el 30 de agosto, recolectar una tonelada de comida para perros y gatos. Bueno, la meta no ha cambiado. De pronto el lapso de tiempo, sí. Porque, como les decía hace un ratico, las necesidades de las personas que están afectadas por el terremoto van a seguir seguramente. Y entre esos seres afectados están los perros y gatos. Entonces, la meta de la tonelada sigue. ¿Usted quiere colaborar? ¿Quiere apoyar? ¡Sí, señor! Bueno, aquí lo esperamos. Carrera 14, 2221, edificio Torre Central en Armenia, Quindío. Digamos que usted es de las personas que siente que ya el mercado y las ayudas para los humanos están llegando en buena medida, pero usted dice, ve, ¿para los perritos qué? Bueno, aquí lo esperamos con su donación de concentrado. Hágale, que todo suma. No sé si lograremos la tonelada aquí al domingo. De pronto sí, de pronto no, no pasa nada. Igual lo importante es dar con amor. Bueno, más informaciones esta mañana, 6:44. Pues se suman expertos y equipos técnicos de Medellín, Cúcuta y Cartagena a las jornadas de revisión de la Secretaría de Infraestructura de Armenia. Al registro permanente de viviendas y edificaciones afectadas, que se realiza sin descanso por el equipo técnico de la administración municipal, pues se han sumado ahora expertos de otras ciudades del país. ¡Qué bueno! Miren, 30 ingenieros estructurales de apoyo de la Alcaldía de Medellín, un ingeniero patólogo de Cúcuta y otro de Cartagena. Están aquí, en la ciudad de Armenia, para fortalecer la revisión que se hace a los edificios. Pues el apoyo de estos profesionales provenientes de otras ciudades permite ampliar la capacidad técnica y operativa de los equipos locales. Y eso está bien, porque es importante saber en qué estado quedó su edificio, su casa, su conjunto residencial. Un poquito de paciencia para que vayan haciendo las revisiones pertinentes y usted puede saber cómo puede vivir allí. Entonces, pues es importante. Y qué bien por el apoyo de otras ciudades. Imagínense, nos apoyan de otras ciudades y nosotros no apoyamos. No, yo sé que sí. O sea, no estoy diciendo que no. El apoyo ha sido inmenso. Pues hemos tenido la suerte de estar en algunos sitios trabajando, entre comillas, de recolección de ayudas, y es impresionante cómo la gente de Armenia tiene un corazón gigantesco y donó, donó y donó. Y claro, los primeros días las donaciones eran así, guau, guau, guau, montón, montón. Seguramente van a ir bajando un poquito, pero no pueden bajar del todo. Hay que seguir sumándonos a las ayudas. Y aquí los esperamos, Carrera 14, 2221, edificio Torre Central. Ya estamos recibiendo. Y de nuevo, mi idea, sugerencia. Solamente un taxista me ha dicho que sí dona una carrera. De resto, los demás, ni idea. Yo sugerí hace unos días que usted, como taxista que me escucha a esta hora de la mañana, que escucha Tropicana la más bacana, pues no saque de su plata, ¿no? Sabemos que tiene necesidades y que tiene que cumplir el cupo y hacer mercado, pero done una carrera para llevar ayudas. Entonces de pronto alguien lo para. Era mi navio, un Volkswagen, tal. Entonces le dice, ay, mire, buenos días, me llamo Vito. Es que voy a ir a Tropicana a llevar estas ayudas para los damnificados del terremoto. Entonces usted le dice, listo, yo dono esa carrera. ¡Donen una carrerita! Y repito, solamente un taxista se ha reportado a decir, yo dono una carrera al día. De resto, no lo sé, no los he visto por ahí. Bueno, si se quieren reportar, chévere. 324-281-5565, el WhatsApp de Tropicana la más bacana. Son las 6:47, estamos en Cómo Amaneció Armenia. Seguimos.
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1: 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Les acompaña su DJ Vito, son las 6:47.

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0: 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En Tropicana son las...
1: Son las 7 de la mañana, 5 minutos.
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1: Son las 7 de la mañana, 5 minutos en Tropicana, la más bacana. 7:05, buenos días. Martes, ni te cases ni te embarques y de Tropicana no te apartes. Y esta mañana, con el suéter de universitario, se suma a la mesa de trabajo Don Pipe Jura, puro saco de universitario, de estudiante de derecho. Hola, Pipe, buenos de días. Puro saco de estudiante de derecho, en serio.
4: Muy buenos días, mi queridísimo Vito, para usted, para todos los oyentes. Feliz martes, ya 25 de agosto. Para mí es un gusto iniciar aquí, acompañarlos también en Cómo Amaneció Armenia. ¿Y usted cómo amanece, Vito?
1: Yo bien, feliz de la vida, muy bacano, con ganas de seguir invitando a que la gente nos ayude a ayudar, con ganas de seguir pidiéndoles de corazón que se sumen a las ayudas para la gente que lo necesita, porque hay un montón de gente que todavía necesita ese apoyo que pues ustedes pueden brindar y que nosotros podemos brindar, de hecho. Donen lo que pueda, aquí los esperamos. ¿Dónde es aquí, Pipe?
4: Sí, señor, seguimos activos con nuestras donaciones hoy durante todo el día.
1: Lo que acaba de decir Pipe. Hoy estaremos hasta las 7 de la noche.
4: Sí, señor. Así que pues, tienen todo el día para venir. Estamos ubicados en la carrera 14, número 2221. Carrera 14, número 2221, edificio Torre Central.
1: Pilas. De verdad que lo que ustedes traigan y sumen para esas personas que lo necesitan y también para los peluditos, se vale. Se vale. 7:07, Pipe, dígame la verdad. ¿Ese saco qué? ¿Usted alguna vez empezó la carrera de derecho?
4: Pero resulté...
1: Izquierdo. No. Resultó torcido, no tan derecho. No, mentiras, Pipelín, que va a ser torcido, por sí, Dios. No. En serio, oyentes queridos, cuando vean en la calle a un muchacho de cabello negro...
4: Que parece un abuelito, ese soy yo.
1: Barba hirsuta en su mentón, una línea naranja en el pelo y un saco de estudiante de derecho, ese es Pipe Jurado. Salúdenlo. Y esta mañana Pipe nos invita también a reflexionar. Una pausita, ¿no, Pipe? Sí, respirar profundo, escuchar una reflexión chévere que de pronto a más de uno puede que le cambie la vida. Vaya uno a saber. Hay palabras con poder y hay palabras que, pues, lo que pueden hacer es eso, Pipe. Ayudar a que el día sea más bacano. Con Tropicana, la más bacana. Pipe Jurado, reflexionando en Tropicana, la más bacana.
4: Sí, señor, a las 7 de la mañana, 7 minutos. Señor, hoy martes te doy gracias porque sigo aquí, de pie, con salud y con ganas de seguir adelante. Te entrego mis preocupaciones, esas que no le cuento a nadie, que solo tú conoces en mi corazón, mis luchas en silencio y todo lo que estoy esperando. No te pido que todo sea fácil, te pido que yo hoy sea más fuerte, que no me falte la fe cuando las cosas se pongan difíciles y que no se me olvide que después de cada noche oscura siempre hay un amanecer. Hoy suelto lo que me duele, perdono lo que me hirió y sigo adelante. No voy a cargar con rencores que solo me pesan a mí. Bendice a mi hogar, mi trabajo y a mi familia. Guárdanos de todo mal y de toda mala intención. Hoy camino tranquilo, porque sé que tú vas delante de mí, abriendo mi camino. Amén.
1: 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En Tropicana, 7 de la mañana, 8 minutos.
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1: 7 de la mañana, 17 minutos. Ya vienen los Bre. ¡Bendito papito! Ay, ¿sabe qué son los Bre, Pipe, o no sabe qué son los Bre?
2: No, bien, hombre.
1: De septiembre saltó a noviembre.
3: Yo voy rápido como este año.
1: El afán. Pipe, el afán. De septiembre pasó a noviembre. En el año de Pipe hay 2 meses menos.
3: Sí, se acaba más rápido.
1: Ya vienen los Bre, don Pipe, y usted no se imagina cómo va a estar esto de bacano. Oyentes queridos tampoco se imaginan cómo va a estar esto de bacano, porque más allá de lo que pase, de la tristeza que para muchos todavía esté acompañándolos, hombre, la vida la vamos a volver a poner bacana con Tropicana. La vamos a seguir viviendo al 104.7%, carajo. Eso. Y hay una recomendación a esta hora de la mañana. Venga, ya no compartamos más videos de cómo tembló. Ya. Ya vimos, ya sabemos que se cayó. Ya. Listo. Que nos quede. Las cicatrices son para recordarnos que nos golpeamos, ¿sí o no?
3: Volverse más fuerte.
1: Y volvernos más fuertes. Entonces, ya está bien, chévere, que sigamos la vida bonito. Y se vienen los Bre de Tropicana. Y aquí estaremos ahí, bacaneados con los Bre. Carolina nos da buenos días. Hola, Carolina, buen día. Gracias, muy amable por estar ahí pegadita a Tropicana, la más bacana. Repórtense. ¿Cuál es el WhatsApp de Tropicana, Pipe?
3: 324-281-5565.
1: Bien, saludos, reporten sintonía, que están en el barrio, que van para aquí, que van para allá, lo que sea, ¿sí
3: donde
1: o no?
3: Se encuentre.
1: Que quiero,
3: trabajando.
1: Que quiero salir con Pipe, que pereza Vito. Lo que quieran decir, háganle. Luis Fernando Peluca se reporta a esta hora desde Mont Blanc. ¿Usted sabe qué es Mont Blanc?
3: No.
1: Montenegro, mijo. Ah. No, Pipe, por Dios. ¿Qué pasa con tu inglés, chato? Bueno, hoy, damas y caballeros, es 25 de agosto. Es un buen día, ¿sabe para qué, Pipe?
3: ¿Para qué?
1: Para donar a los que necesitan. Es un buen día.
3: Sí, señor.
1: Es un día bonito. Usted que tiene un poquito más y que puede donar desde su buena capacidad, hágale. ¿A dónde, Pipe?
3: ¿Se no le ha pasado que a veces amanece con ganas como de hacer algo bueno?
1: Sí.
3: Pues eso puede ser algo bueno de hoy.
1: Sí.
3: Donar. Estamos ubicados en la carrera 14, número 2221, edificio Torre Central, y vamos a estar hoy disponibles todo el día.
1: Todo para que el día, hasta las 7 de la noche. ¿Qué pueden traer, Pipe?
3: Pueden traer, mejor dicho, alimentos no perecederos, sí. Pueden traer pañales,
1: sí.
3: Pueden traer, bueno, enlatados, aceite, arroz.
1: Medicamentos que no estén vencidos. Pueden traer, es que no he podido hablar con mi jefe para preguntarle un tema que necesitamos ahí mover, pero les voy a ir contando a lo largo del día. Bueno, 7:19, damas y caballeros, es 25 de agosto de 2026. Momento para irnos de rondita histórica. ¿Qué pasaba un día como hoy? En la historia del planeta Tierra, ¿qué pasaba un día como hoy?
3: Sí, señor.
1: En la historia de la humanidad, ¿qué pasaba un día como hoy?
3: Ya,
1: aquí,
3: cálmate.
1: Se los contamos en Tropicana, la más bacana. Señor Pipe Jurado,
3: sí, señor.
1: Hoy es un día que yo celebro mucho.
3: Decirles feliz día.
1: Porque pues yo soy usuario permanente de esa profesión. Hoy es el Día Internacional del Peluquero.
3: Pero permanente.
1: Ya me perdieron porque yo ya me tuzo todo. Día Internacional. Un aplauso para los peluqueros.
3: ¡Eso!
1: Repórtense los peluqueros, los que están afectados de pronto, pero están trabajando. ¿Sí? Repórtense. Mi nombre es Pipe Jurado, soy peluquero y ya estoy trabajando. Hágale pues.
3: Mi nombre es
1: Vito y soy especialista en desvanecidos. Repórtense. Hoy en el Día Internacional del Peluquero, de verdad, un feliz día para ellos y para ellas. Pues es una profesión muy bacana porque nos hacen sentir mejores con nosotros mismos, Pipe.
3: Sí, señor, un feliz día para ellos y, mejor dicho, esa labor es muy chévere.
1: ¿Tiene algún amigo peluquero que quiera saludar?
3: Una amiga peluquera,
1: ¿Cómo se llama?
3: Claudia,
1: es especial. Te quedó naranja el copete que le hiciste a Pipe, Claudia, pero por lo demás, qué buen trabajo haces. Claudia, te felicito. Yo quiero al último que me peluqueaba a mí, que era Javi en Ibagué, cuando todavía me cortaba el pelo, ya no, pues ya. A mí me sale pelo, Pipe, no van a creer que no.
3: Poquito,
1: pero no, a mí. Oigan a mi tío, qué falta de irrespeto, por Dios. A mí me sale pelo, pero es que en la parte de la corona ya me pela mucho, entonces a mí no me gusta cómo se ve. ¿Qué dicen por acá los oyentes en el Día Internacional del Peluquero?
4: En la peluquería, en la 14.
1: Bueno, ahí tiene, vea, saludo en la peluquería. ¿Quién?
4: Tevi,
1: me parece que dijo. Hoy además tenemos los santos de hoy. Don Pipe, cántemelas.
3: San José de Calasán.
1: Calasanz.
3: Eso.
1: Sí, señor. San Luis de Francia
3: y Santa Patricia.
1: Bueno, está suave hoy la vuelta. Sí. Está suave hoy la vuelta. Un 25 de agosto de 2012. Escuche esto. La sonda espacial Voyager 1 llega a la distancia de 121 unidades astronómicas. Una unidad astronómica, Pipe y oyentes, es la distancia entre la Tierra y el Sol. Uh-huh. O sea, aquí no más. Considerando que ha abandonado el sistema solar. Es decir, este objeto, la sonda espacial Voyager 1, se convierte en el primer objeto creado por el hombre en alcanzar el espacio interestelar. Uy. Porque mira para allá. Estoy señalando el espacio interestelar. Ay, no la pareo, me pipe. Ay, menos mal, oyentes, esto no es televisión, porque si no, yo señalé así al espacio interestelar y Pipe miró la pared. Ay, María. Y hay que decir algo importante, y es que la sonda espacial Voyager 1 y la 2 también llevan un disco de oro con un mensaje codificado, de tal manera que cuentan quiénes somos los seres humanos. Lleva música de la historia humana, cuenta un poquito el ADN nuestro como es. Es decir, es una botella en el océano del espacio para que si alguna raza la encuentra esa sonda, sepa quiénes somos los terrícolas.
3: ¡Qué bien! Un día como hoy, pero del año 1609, o sea, ayer.
1: Cuando ayer por la tarde. No, mentiras. Eso, dos días después de mi nacimiento.
3: Galileo Galilei presenta y muestra su primer telescopio ante el Senado de la República de Venecia, en actual Italia.
1: Imagínense, este man abrió todo un mundo, un universo literal, a la exploración. Cosa maravillosa.
3: Maravilloso.
1: Un día como hoy, de 1949, nace Gene Simmons. ¿Sabe quién es Gene Simmons? Ni idea. Pero si yo le digo la banda Kiss, de una. Sí. Todo el mundo sabe quiénes son los de Kiss,
3: claro,
1: ¿o no?
3: Claro.
1: Ah, bueno, pues este man era el bajista y vocalista de la banda Kiss. Un día como hoy, de 1930, nace Sir Sean Connery. Ese man fue el primer James Bond. Para los que no lo saben, fue el primer James Bond. Falleció un 31 de octubre de 2020. Fue condecorado como Sir, es decir, era caballero del reino. Sí. Y era tremendo actor. ¿Dónde más lo pudimos ver? No. Pues básicamente lo recordamos por sus papeles en James Bond, fue el primero.
3: Sí.
1: En El satánico Doctor No, que fue la primera película de Bond, James Bond. ¿Cómo se llama el hermano más limpio de James Bond, Pipe?
3: ¿Cómo se llama?
1: Bond, Jabón. Pues recordaremos siempre a Sir Sean Connery. Un día como hoy, de 1958, nacía Tim Burton. ¿Ni idea? Pero no. Si yo le digo la película El Chico Manos de Tijera.
3: Ay, sí.
1: De una. Famosísimo. Este man fue el director del Chico Manos de Tijera. Tim Burton, que hoy está cumpliendo años. Hace un cine muy extraño, ¿sabe? Pero sí, es un gran director de cine. Un gran director de cine es Tim Burton. ¿Sabe la última o se la canto?
3: Cántela.
1: Un día como hoy, de 2012, muere un personaje que dijo la siguiente frase. Este es un pequeño paso para un hombre, pero un gran paso para la humanidad. El primer ser humano en pisar un cuerpo estelar más allá de la Tierra. El señor Neil Armstrong, astronauta estadounidense, que en el Apolo 11 estuvo en la Luna y fue el primero en pisar la Luna. ¿Se acuerda?
3: Sí, claro.
1: Usted no había nacido.
3: No había nacido, carreta, pero eso es famoso.
1: Ay, María. Bueno, ahí están daticos para hoy.
3: Tengo otro.
1: Dígame, licenciado.
3: Licenciado.
1: Gracias, muchas gracias. No hay de queso, nomás.
3: ¿Cómo le parece que hoy se celebra la conmemoración del Día Nacional de la Persona Mayor y del Pensionado?
1: ¿Aquí en Colombia?
3: Sí, señor.
1: Ave María.
3: Saludos para todas las personas mayores.
1: Gracias. Hoy es nuestro
3: feliz día,
1: viejitos. 7:25 minutos. Pipe, rápidamente repítame la dirección de Tropicana, la más bacana, y bésame si es tan amable.
3: Carrera 14, número 2221, edificio Torre Central.
1: Acuérdense, aquí estaremos todo el día. Traiga su donación, lo que pueda. Todo sirve. Un par de medias, unos pañales, unos pañitos húmedos, alcohol, lo que es, todo suma para ayudarle a las personas que están afectadas después de lo que pasó el pasado 10 de agosto. Pero la vida sigue y sigue siendo bacana. Son las 7:26 en Tropicana.
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1: Bueno, damas y caballeros, a las 7:33 minutos nos vamos de Knockout en Tropicana, la más bacana. Esta vaina es fácil, oyentes queridos. Miren, vamos a poner a sonar dos canciones. Ustedes van a votar por la que más les guste. ¿Listo? Entonces, Pipe se me refundió, creo que está en el baño. Yo voy a proponer las dos cancioncitas y ustedes me dicen cuál les gusta más. Y van votando. Pero ojo, el voto tiene que ser con mensaje de voz en el WhatsApp Tropicana 324-281-5565 y con el efecto campana. Como hoy es un día bonito, es un día para reírnos, la campana hoy va a ser una risa. Usted verá cómo se quiere reír en esa campana. Entonces, ja, ja, ja, ja, ja, ja, voto por la canción de Pipe. O ja, ja, ja, ja, ja, ja, ja, voto por la canción de Vito. Háganle pues, hoy la campana es, vamos a irnos contagiando de alegría y de risas. La campana será con risas. Aquí están las enfrentadas en el Knockout.
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1: Din, din, din. Ja, ja, ja, ja, ja, ja, ja, ja. Don Pipe, ¿usted con qué se va? Cuente
2: buen
1: pues.
2: Pájaro loco entonces hoy.
1: Sí, ustedes verán cómo se ríen hoy.
2: Yo me voy con la música popular. Llega el señor Charrito Negro con Loco por tu amor.
1: No era la otra, pues. No, me la cambió a última hora. Pido el bar. Pipe propone esta canción que hace el Charrito Negro.

0: Eso.
1: Bueno, Pipe se va con eso, un popular allí. Hasta que lo bebe, mijo.
0: Agüita.
1: Y yo me voy con esto. Silvestre Nalgón. La canción se llama La Colegiala. A propósito, hoy volvieron los colegios de Armenia a clases. Aquí está la canción que yo propongo en el Knockout de Tropicana, la más bacana.

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1: Bueno, ahí están las dos enfrentadas. Recuerden, la sugerencia para la campana de hoy es una risa. Como quieran. Y ya, voten ya en Tropicana.
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1: Din, din, din. ¿Qué dicen los oyentes esta mañana en Tropicana? Lo va a ganar Pipe.
4: A ver, ¿qué dice?
5: Tilín, tilín, yo escucho Tropicana, la papa cana. Yo escucho, voto por la de Vito.
1: Vito 1. Esa fue mi campana, no me estoy burlando de Pipe, ni me ha faltado. Ya. Vito 1, Pipe 0. Siguen llegando los oyentes.
6: Buenos días, Tropicana, la más bacana. Yo voto por Vito, Vito, Vito.
4: Ya paré la canción.
1: Clara, muchas gracias. Qué buena risa, ¿sí o no?
4: Sí, sí, sí.
1: La campana de hoy es una risa. Hay que reírnos de la vida.
7: Pero ahí están los dos enfrentados.
8: Tan tontín, tan tontín. Ay, amiguito. Ay, ay, ay. Loco por tu amor.
4: Eso.
8: De Luca Gulo desde Mont Blanc.
1: 2-1. 2-1. Voy ganando todavía, ¿no?
4: Sí, sí, sí.
1: Estuvo buenísimo. ¿Quién más?
7: Vito 1, Pipe.
9: Me voy por la del charrito.
4: Eso.
9: Por la del charrito.
1: 2-2, empató esta vuelta.
4: Empate, sí, señor.
1: Bote ya en lo
10: que. Buenos días, Tropicana. Tilín, tilín, tilín. Voto por el charrito negro.
1: Ay, güey, madre. 3-2, se vale sí, un sin sí, la sí. risa. La risa sí, es una sí. sugerencia únicamente. ¿Va ganando Pipe ya?
4: Voy ganando yo.
1: Se ha configurado la remontada.
11: Buenos días, Vito, Pipe.
4: Hola.
11: Ja, ja, ja, ja, ja. Voto por la de Vito.
1: Esa fue pura risa por compromiso.
4: Sí, sí, como...
1: 3-3.
4: 3-3.
1: 3-3 está empatado el knockout de Tropicana.
12: Tropicana, buenos días. ¿Cómo amanece? Voy por la de Charrito Negro.
1: 4-3. Está muy bueno esto. 4-3. Si ustedes oyentes acaban de llegar a la sintonía de hoy en que la gente se está riendo en el voto, es porque la campana de hoy, la sugerencia es que sea con una risa.
4: Con risa.
1: Y como quieran.
11: Buenos días, Tropicana, la más bacana y la más humana. 0. Por mí, 0. Nada que ver esas canciones.
1: Voto en blanco. ¿Sigue ganando Pipe 4-3?
4: Sí, sí, sí, 4-3.
1: 4-3 el knockout de Tropicana.
11: Buenos días. Voto por la de Pipe.
1: 5-3.
4: 5-3.
1: 5-3 va ganando Pipe 5-3 a la una. Ja, ja, ja. Oh. Tropicana, ¿sí o yo?
4: Sí, sí.
1: 5-3 a la una. 5-3 a las 2. Parece que Pipe Jurado va a ganar este knockout de Tropicana, la más bacana. 5-2 a las 2 y media. 5-2 a las 3.
4: Esto.
1: Son las 7:39. Ganó, mijo.
4: Gracias.
1: Felicitaciones.
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1: Chiquichín. 7:51 en Tropicana, la más bacana. La cifra del día, resultados de chances y lotería, nos los trae Pipe Jurado esta mañana a Tropicana, la más bacana. Hágale pues.
2: Sí, señor, a las 7:52, resultados de la lotería de ayer, el lunes 24 de agosto. Entonces, porque loterías principales, Lotería del Tolima, 74-44. Lotería de Cundinamarca cayó 77-00. También les traigo por acá el resultado de Astro Luna, 33-92. Caribeña Noche, 38-79. Ciruano Noche, 19-39. Cafeterito Noche, 61-04. Motirol Noche, 78-35. Culona Noche arrojó el número 60-41. Chontico Noche, 64-82. Recuerden, principales, Lotería del Tolima, 74-44. Lotería de Cundinamarca, 77-00.
1: Ahí están los resultados. Y la invitación una vez más. La cifra del día es mucha. Sí. Mucha ayuda vamos a recibir hoy aquí en Tropicana, la más bacana. ¿Dónde estamos, Pipe?
2: Carrera 14, número 2221. Estamos aquí, mejor dicho, durante todo el día recibiendo sus donaciones.
1: Pilas. Carrera 14, 2221. Edificio Torre Central en Armenia, Quindío, Corazón. Esa es la cifra de hoy. Mucha, mucha ayuda llegará. Son las 7:53 en Tropicana.
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20: 8 de la mañana en punto en Tropicana.
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1: Son las 8 de la mañana, 6 minutos.
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1: 8 de la mañana, 6 minutos. Se suma a esta hora de la mañana, 8:06, a la mesa de trabajo Tefi Cortés para hablar de Mascotas Tropicana.
3: Deje mover la cola, Pipe, hombre.
4: Hola, Tefi, ¿qué más? ¿Cómo estás?
3: Deje mover la cola al hombre. Y...
4: hay que saludarla, como se debe.
1: Mueve la cola. Tefi, hola, bienvenida. Esta mañana los oyentes ahí con muchas ganas de escuchar Mascotas Tropicana porque somos la emisora que ayuda a la gente y que ama a los peluditos.
5: Claro que sí. Hola, Vito. Hola, Pipe y todos nuestros oyentes de Tropicana. Bienvenidos a Mascotas Tropicana. Y ayer hablamos de un tema muy importante y es cómo superar el duelo de las mascotas, lo que nos duele, el corazoncito pum pum. Pero ustedes se han preguntado, ¿qué cosas rompen el corazón de un perro?
1: Al revés, la vuelta, claro. ¿No?
5: Bueno, pues se los voy a contar. El primer punto, ser ignorado. Solo quieren ser parte de tu mundo, así que no los ignores. Mantén la paciencia. Muchos de ellos quieren estar ahí todo el tiempo y ustedes, ¡ay, quítese de ahí! Eso hiere el corazón de un perrito.
1: De hecho, es una de las formas de empezar a adiestrarlos. No hacer contacto visual e ignorarlos para que ellos lo asuman a uno como el alfa de la manada. Entonces, uno cuando entra, no le eche el ojito. No. Si está en modo adiestramiento, si es un perro toda la vida, pues mírelo con el corazón. También es cierto.
5: Claro, ellos se sienten un poquito. Palabras duras o gritos.
1: Por ejemplo, no piedra. Eso les duele mucho. No, cemento. Claro. Esas palabras duras duelen mucho.
5: Claro, ellos no entienden esas palabras, pero sí sienten mucho dolor.
1: Roca. Eso le duele mucho.
5: Mejor dicho,
1: no le diga palabras duras.
5: Lo apedreó de una vez al perro.
1: Kilo es una palabra dura. Sí, sí, acero.
5: Mejor dicho.
1: Mentira, no.
5: La falta de tiempo juntos. Miren, el tiempo de calidad con la mascota en la mayor parte del día, pues les brinda a ellos esa sensación de bienestar, esa sensación de compartir con su amo todo el tiempo, y a ellos les gusta mucho. Ellos les encanta compartir con su humano.
1: Absolutamente. De hecho, es lo que pasa cuando uno se va y vuelve. Es como si uno de haber ido años. Lo reciben a uno una alegría que ningún ser humano demuestra esa alegría cuando lo reciben a uno.
5: Es cierto.
1: De hecho, hay parejas de casados que llega el marido y la mujer lo mira feo. Recibe mejor la mascota. Segurísimo.
5: También les duele mucho el corazoncito las despedidas largas. Se ponen tristes porque no saben cuándo volverás.
1: Claro, no le diga adiós.
5: Adiós.
1: Dígale chao.
5: Ya. Chao. Y ya es una despedida corta.
1: Despedidas cortas. Chao.
5: Ya es una despedida muy breve.
1: Listo.
5: La falta de libertad. Necesitan espacio para explorar, oler y ser ellos mismos, ser perritos. Entonces, cuando ellos se sienten muy prisioneros, no pueden estar ahí como jugando, siendo ellos mismos. A ellos les encanta mucho estar por ahí explorando todos los rincones, oliendo, si llegaron personas nuevas. A ellos les encanta todo eso. Y esa falta de libertad hace que ellos se sientan como reprimidos. También esas reglas o cuidados inconscientes, por ejemplo, la confusión y la incertidumbre que pueden romper su espíritu. Es decir, cuando uno no es claro en las órdenes o comandos que le da
1: claro,
5: al perrito.
1: Lo que le pasó al perro que se llamaba para adentro.
5: Sí,
1: y,
5: para
1: y estaba para afuera. Para afuera, para adentro, para afuera, para adentro. Y el
5: igualito.
1: Se enloqueció y
5: el
1: no
5: mejor
1: volvió
5: ejemplo
1: a ladrar igual.
5: No, y fue la charla SS.
1: Sí, no, ejemplo. Y hay que de verdad ser claro. Vamos para adentro. Y él va entendiendo y va asumiendo los comandos del amo. Eso es un hecho.

0: sea, de verdad que sí.
1: Exacto. La falta de estimulación mental, el aburrimiento los hace sentir solos y tristes. Ellos necesitan también, así como los niños, ellos necesitan momentos didácticos con su humano, ya sea fuera o dentro de la casa incluso, que tengan un tiempo de juego con su humano. Eso les permite a ellos también desarrollar otras habilidades y no se sienten aburridos, abrumados, excluidos pues de ese tiempo y de ese compartir con su humano.
0: Sí.
1: Perder a su humano o compañero. Uy, esta es la parte más terrible que un perrito puede experimentar como tristeza. Este dolor permanece con ellos por mucho tiempo. Ya sea ese humano que de pronto lo dejó abandonado, que lo regaló a otra familia, que lo dejó por ahí en un refugio sin ninguna explicación, o que simplemente ese humano pues falleció y el perrito pues sintió mucho ese dolor. También pues es importante tener en cuenta que pueden ser no solo un perro, es parte de la vida de un ser humano. Para ellos, ustedes, todos nosotros los que somos dueños y amos de mascotas, somos el mundo entero de ellos. Así que es necesario amarlos, entenderlos, cuidarlos y ser ese lugar feliz y seguro para ellos.
0: Ahí está la clave. Si usted no le va a dar amor a un animalito, ni para qué se pone a pensar en que quiero perrito, quiero gatico. Si no se va a comprometer en serio, no lo haga.
1: Es verdad.
0: No lo haga, porque cuando le haga el primer daño, ellos hacen daños normal. No siempre va a orinar afuera en el arbolito, a veces se le va a orinar en la alfombra. Entonces en ese momento ya deja de ser, ¡ay, tan lindo! Si no tiene usted la capacidad, la empatía,
2: la paciencia,
0: si no entiende el compromiso que conlleva tener una mascota, ni se meta en el cuento.
1: Es cierto.
0: Ahí está. Tefi, gracias.
1: Gracias a ustedes y por favor quieran, amen, cuiden a sus mascotas. Y en esta temporada tan difícil que muchos perritos quedaron sin hogar, hay que ser más empáticos con ellos, brindarles hogar de paso, hacer donaciones de alimento donde se requieran porque hay muchas fundaciones que lo necesitan. Y bueno, ya saben que aquí Tropicana es un punto de acopio para ello.
0: Pilas. Mascotas Tropicana esta mañana. Pipe.
3: Señor.
0: Roca. Puso triste,
4: Pipe. 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
0: son las 8 de la mañana, 12 minutos.
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2: Ya llegamos a las 8 de la mañana, 21 minutos, 8:21 en Tropicana, la más bacana. Estamos en Cómo Amaneció Armenia. Estamos con buenas recomendaciones, con saludos y mucho más. Ustedes se pueden reportar a través del WhatsApp Tropicana, 324-281-5565. Y recuerden que les tenemos una gran invitación. Y es que es una invitación de corazón. Es una invitación que les hemos reiterado durante todos estos días, porque de verdad que vale la pena ayudar a esas personas que tanto lo necesitan. Muchos estamos bien, gracias a Dios, muchos no perdimos nada. Pero hay personas que de verdad están pasando realmente mal. Es por eso que desde Tropicana Armenia les estamos haciendo la invitación a donar con lo que usted pueda. Pipe, que tengo una libra de arroz, dele. Que quiero donar, no sé, un aceite. Que quiero donar un atún. Que puedo donar una panela, dele. Con sus pequeños actos hacemos la diferencia. Recordarles que estamos ubicados en la carrera 14, número 2221. Carrera 14, número 2221. Edificio Torre Central. Y que hoy durante todo el día, hasta las 7 de la noche, van a estar recibiendo ayudas. Así que si usted anda por estos lados, si usted, vive que tuve que hacer tal vuelta en el centro, dele, dele, venga, venga. Venga un momento. Traiga lo que usted pueda donar de corazón. De verdad que es la gran invitación que les tenemos desde Tropicana. Porque como dicen por ahí, hoy por ti, mañana por mí. Recuerden, carrera 14, número 2221, edificio Torre Central. Donaciones hoy durante todo el día. Somos un centro de acopio que queremos como ser ese puente, ese canal intermediario para que usted pueda entregar sus ayudas por medio de nosotros. Y claramente lo vamos a llevar a los barrios que realmente lo necesiten. Pero por supuesto. Así que lo deben tener súper presente con nosotros. Recuerden, carrera 14, número 2221, edificio Torre Central. Es la invitación a esta hora de la mañana, 8 de la mañana, 23 minutos, con la emisora más bacana, Tropicana.
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1: 8 de la mañana con 34 minutos. Pipe Jurado y quien les habla, su DJ Vigo. Nos vamos de Knockout. En esta esquina, vamos a ver si le pegué o no. 87 kilos de pura radio, ¿sí? ¿Cuánto
2: más
1: pesa,
2: menos,
1: Pipe?
2: Más o menos, por dígame, ahí.
1: ¿Cuánto pesa?
2: Un poquito más, como 90.
1: ¿Qué va? Sí. Bueno, en esta esquina, 90 kilos de pura radio. Pipe Jurado. Y en esta otra, 10 libras de sal y hueso. Su DJ Vito. Nos vamos de Knockout, mi querido Pipe. Hoy en la campana es una risa.
2: Una risa.
1: Empecemos a tomarnos la vida otra vez con alegría. Empecemos a reírnos un poquito. Sabemos que hay gente con dificultades. Sabemos que hay gente con necesidades. Pero también esa risa puede que contagie a los demás a reírse. Frase. A ver.
2: Usted no sabe qué cara colocar hoy. Coloqué la risa. La sonriente. Regálele una risa a alguien. Sonríe. Ahí le alegra el día.
1: Hágale, sonría. Entonces usted vota por una de las dos canciones, la de Vito puede ser, y echa su campana con un tin, tin, tin. Usted verá.
2: O la del pájaro loco.
1: O la del pájaro loco. O, ¿esa quién es? El correcaminos. Ahí tienen ustedes, y aquí están las enfrentadas en Tropicana, la más bacana.
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1: Como siempre, primero las damas, primero Pipe.
2: Primero las damas, sí, porque es una mujer la que traigo.
1: Ah, muy bien.
2: Vea, llega por acá Natucha, él la engañó. Venga, bailemos, pero no me apretes así.
1: Natucha, Pipe perdió. No, mentiras, él la engañó, la propone Pipe Jurado. En el Knockout de Tropicana, la más bacana.

0: Bueno, don Pipe se despachó con esa y yo me voy con esto. Hagámosle a esa vuelta. O sea, matemos las ganas. ¡Qué carajos! El señor Jesse Uribe. Repítela. El señor Jesse Uribe. Repítela. El señor Jesse Uribe. Ya no más.
1: Ya, cálmese.
0: Se llama. Matemos las ganas.

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2: Recuerden, din, din, din, la campana hoy es una risa, risa como risa, ustedes risa, la quieran, risa. ¿Sí o no? ¿Qué dicen los oyentes en Tropicana?
3: Hola, hola.
4: Natut.
2: Natut. ¿Se vale ese voto?
3: Sí, sí, dijo Natut.
2: Dijo Natut.
3: Natu.
2: No, dijo Yesiuru.
3: Yesiuru, no,
2: Natut. No, no, dijo Yesu. Dijo fue Yesu. Mire, mire, póngale cuidado. Dijo Yesu. Chileo. Yesu.
4: Natut.
2: Ah, bueno, Natu. Sí, Natu, Natu. Sí, sí, sí. Muy bien, se vale. Va ganando Pipe 1-0. ¿Quién más vota?
5: Ja, ja, ja, ja, ja. Tropicana, la más bacana. Mi canción del día de hoy es para Vito, porque quiero matar las ganas.
2: ¡Uy, uy, uy! ¡Ay, ay, ay! La risa sí es como agumela, ¿no?
3: La risa es como cuando usted.
5: Ja, ja, ja, ja, ja.
2: Para las que sean.
3: Ay, qué pereza usted.
2: 1-1, se empató esta vuelta. ¿Quién más vota?
6: Tropicana, buenos días. Mi canción hoy es Matemos las Ganas.
2: Ay, papito, yo le dije que le iba a ganar, hombre. 2-1, va ganando Matemos las Ganas de Vito. Sí. Envíe su voto. ¿A dónde, Pipe?
3: 324-281-5565.
2: Hágale pues. Su campana para hoy, sugerencia es una risa. Una risa. Y Tropicana. No. Ah, bueno, mijo, ¿qué creyó? A ver, a ver.
7: ¡Ay! ¡Ay! ¡Matemos las ganas, mañiño!
2: ¡Ay, ay, ay! ¿3-1?
3: 3-1.
2: No, Pipe.
3: No, ¿qué pasa?
2: Retírese, retírese, hermano. Eso.
8: Mi voto es por la de Naruya Tropicana.
2: 3-2. Está apretadita la vuelta. Voten, voten, voten. Voy ganando 3-2. Voten, voten, voten, voten, voten, voten, voten, voten.
4: 324-281-5565. Matemos las ganas, Vito.
2: 4-1.
3: 4-2.
2: 4-2.
3: Sí, señor.
2: Pido el bar. Mentiras. 4-2. Esta vaina se puede empatar todavía o gané. Una de dos.
3: Miren, a ver.
2: Voten, voten, voten, voten. Voten esta mañana.
9: Y Tropicana, buenos días. Mi voto es por Natucha, Natucha.
3: Eso.
2: 4-3.
3: Sí.
2: 4-3. Este, no, pero este es chiste. Bueno, escuchémoslo, qué carajo.
7: Con Tropicana, la más bacana, cuento chistes en la mañana. ¿Cómo le parece que va el agón del internet preso? Dice la diría, preso, mijo, ¿cómo va mi caso? Se la agón mío, si puede volar, mejor. Dios lo bendiga.
2: Gracias, Peluca. ¿Voy ganando 4-3?
3: Sí.
2: 4-3 a la 1, el knockout. 4-3 a las 2, el knockout. 4-3 a las 2. Sí, es que lo vi cada vez, Pipe, para que usted, para que empaten, pero creo que le gané.
3: Sí,
2: don Pipe. Ah, bueno, llegó voto. A ver, a llegaron ver, dos más. Más. ¿Qué dicen los oyentes?
10: Buenos días, Tropicana. Mi voto es por Matemos las Ganas.
2: 5-3, qué gracias.
11: Tropicana, Tropicana, buenos días, voto por Natusha.
2: 5-4.
3: Sí, sí.
2: Miren que si se puede uno reír.
3: Pura risa maldadosa. Colóquelo otra vez, pura risa maldadosa.
2: A ver, dice Pipe Ruth que usted se ríe maldadosa. Sí, sí, sí. Uy, Dios mío. 5-3, 5-4.
3: Sí, 5-4.
2: 5-4 a la 1. 5-4 a las 2. 5-4 a las 3. He ganado. 8-41.
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2: Yo creo en muchas cosas que no he visto. Y ustedes también. Lo sé. No se puede negar la existencia de algo palpado, por más etéreo que sea. No hace falta exhibir una prueba de decencia de aquello que es tan verdadero. El único gesto es creer o no. Algunas veces hasta creer llorando. Se trata de un tema incompleto porque le falta respuesta. Respuesta que alguno de ustedes quizás le pueda dar. Es un tema en Technicolor para

0: canción favorita del gran Willy Colón? Oh, ¿qué será?
1: ¿Qué será?
0: Ponte a pensar. 8:50 en Tropicana, la más bacana.
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0: Igualito. Don Pipe, rápidamente, ¿dónde estamos ubicados? Tropicana y Bésame.
3: Carrera 14, número 2221, edificio Torre Central.
0: ¿Por qué estamos dando la dirección de Tropicana y Bésame, Pipe?
3: Porque estamos recibiendo donaciones durante todo el día. Lo que usted quiera entregar de corazón, lo que usted pueda, que no esté vencido, que esté en buen estado, ropa, arroz, enlatados, aceite, bueno, cantidad de alimentos no perecederos, ¿cierto?
0: Sí, vale. Y Pipe lo ha dicho, que no esté en mal estado.
3: Exacto.
0: Hay ropa de segunda muy buena.
3: Sí, sí, sí.
0: De verdad. Sobre todo la ropa de los niños, que van dejando como la ropita ahí rápidamente y sin darle mucho desgaste. Se vale. Aquí estamos. La situación no se va a acabar mañana ni pasado mañana, Pipe. Esto va para largo. Sí, hay mucha gente que sigue necesitando nuestro apoyo, nuestra ayuda. Aquí estamos. Repítame la dirección, don Pipe.
3: Carrera 14, número 2221, edificio Torre Central.
0: Pilas, en Armenia, Quindío, Corazón, aquí estamos. Nos escriben, vamos para allá, hay que bajar un camión, lo bajamos, ¿sí
3: de
0: o no?
3: De una, de una.
0: Si nos toca la idea de descargar el camión, sí, lo descargamos, sí, sí. Pipe, no hay lío.
3: Ya lo hemos hecho, lo seguiré haciendo con todo el corazón del mundo.
0: Y acuérdense, también recibimos sus donaciones, concentrado para perros y gatos. Vale la pena que ayudemos entre todos. Repito, esto no se va a acabar la próxima semana, ni pasado mañana, ni el día del cumpleaños de Pipe. No, esto va a seguir mucho tiempo, porque hay gente que va a seguir necesitándonos, y si podemos, hagámoslo. ¿Le parece, don Pipe?
3: Total.
0: 8:52.
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2: Son las 9:08 a.m.
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3: Sí, señor, y llega la sección que le pone color y vida a tu hogar, presentada por los que sí saben de remodelación, el arquitecto Cavar y Tropicana.
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2: 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Pilas. 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
5: 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En Tropicana son las
2: 9:05.
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1: Son las 9:22 en Tropicana, la más bacana. Pipe Jurado y quienes hablan, su DJ Vito esta mañana. Ya en normalidad, hoy estamos todo el día aquí, Pipe. Varias cosas para comentar. La primera.
2: Sí, señor.
1: Están circulando por redes sociales unos enlaces falsos en los que supuestamente se ofrecen auxilios para el pago de servicios públicos, Pipe. Yo no puedo creer que en estas circunstancias del momento de la vida nuestra en Colombia y en el mundo entero haya gente con semejante maldad. Eso es ser malo.
2: Pero
1: eso
2: malísimo.
1: Es maldad. Eso no es... Es maldad en su máxima expresión. Tratando de lucrarse con... Pues las necesidades de los demás, Pipe.
2: Ojo con eso porque llegan mensajes así de texto, tales como parecido a esto, vea. Tiene un subsidio disponible para tus servicios públicos. Eso. Reclámalo aquí y aparece un enlace. Por nada del mundo va a entrar ese enlace.
1: No, ahora. Esos enlaces vienen hasta mal escritos, Pipe.
2: Aparte.
1: O sea, de verdad, yo me imagino que... porque esto ya está por todos lados circulando. Las empresas de servicios, de hecho, están alertando a sus usuarios para que se abstengan. Si usted tiene dudas de los auxilios, ¿cómo va a ser? Llame a la empresa. Ahí en las facturas de energía, de agua, de gas, hay unos números de contacto.
2: Total.
1: Llame y pregunte. Y por favor, sea responsable. No comparta esa información. Si a usted le llega el mensaje, no lo comparta, porque es que ahí es donde empieza el daño. Comparten y empieza la gente a caer. Entonces no aguanta.
2: Generalmente evito eso, es para robar cuentas de WhatsApp.
1: Claro.
2: Y después pedir plata a su nombre, así
1: ¿sí?
2: que delicado.
1: O le quitan sus datos y entonces ingresan a sus cuentas de banco. Es decir, es muy, muy delicado el tema. Seguramente las autoridades están apretando en esto porque no debe ser tan difícil rastrear de dónde vienen estos mensajes. Pero por favor, usted, querido oyente, si le llega el mensaje, primero yo voy a llamar a mi papá porque él cree todo lo que le dicen. Entonces, primero, dúdelo. Segundo, confírmelo. Llame a la empresa. Si es una de la energía, llame a la empresa de energía. Pregunte primero. Y tercero, no comparta esos enlaces. No los masifique.
2: Multiplique
1: porque
2: información.
1: Hace el daño. Entonces, no se ponga en esas. Eso no se hace. Pilas. Ojo, pues, no. Subsidios va a haber, claramente, pero se van a canalizar oficialmente como tiene que ser.
2: Va a ser por canales oficiales, así que.
1: Totalmente. Vendemos. Entonces, por favor, absténganse. Repito, primero de abrirlos, segundo de compartirlos. Pipe, no.
2: Expliquemos cosas buenas, pero no nada falso, por favor.
1: Sí, no. Eso ahí, la verdad es que, pues no aplica. Eso por un lado. Por otro lado, hoy volvieron algunas instituciones educativas en Armenia a clases. Sí, ¿no? Hay otras instituciones educativas en otros municipios afectadas que pues no van a poder todavía regresar. Pero básicamente hoy regresaron 44 colegios en Armenia a sus clases normales. El PAE, que es el programa de alimentación estudiantil, y el transporte de estos niños está garantizado. Entonces no hay lío. Por favor, también, y lo decíamos ayer, Pipe, seguramente las instituciones educativas tienen sus grupos de WhatsApps con los papás.
2: Sí.
1: Por favor, estos días todo háganlo a través de canales oficiales. Bueno, deje de difundir el chisme, la cadena de WhatsApp, el reenviado. No. Hay que ser responsables, Pipe, en serio. Entonces, claramente, pues hay que consultar antes cómo está el estado del colegio de su niño. Pero seguramente, y en esto ha sido muy responsable la administración municipal, pues si han dado la directiva de volver a los colegios es porque ya se puede.
2: Sí, señor, recuerde también salir más temprano, porque como ya volvieron los estudiantes, hay más congestión vehicular en la mañana.
1: Sí,
2: por ejemplo, ya se veía mucho tráfico ahí por los Naranjos, así que pilas.
1: Y de ahí de a poquito vamos retomando la normalidad. Bueno, la otra.
2: Esta me encanta porque seguimos activos con nuestras donaciones.
1: Sí.
2: Y es que hoy durante todo el día vamos a estar, mejor dicho, aquí.
1: Hoy, mañana, para
2: todas,
1: mañana.
2: Todos los días.
1: O sea, no podemos frenar el... A ver. Uh-huh. Nos lo explicaba... Chalo, en el albergue del Coliseo del Sur. Las primeras dos semanas, los primeros 10, 12 días.
2: Ayudan mucho.
1: La ayuda llega y llega, camiones. Y la cosa va bajando un poquito porque volvemos a la normalidad. Ojo, puede que baje, pero no puede parar del todo, Pipe.
2: Recuerden que hay personas que lo perdieron todo y en un mes, dos meses, incluso hasta en tres meses puede que no recuperen sus cosas.
1: Entonces, vamos a ver qué pasa porque mucha gente no puede volver a la casa, entonces tendrá que quedarse en el albergue ahí en el Coliseo del Sur. Mucha gente puede volver a la casa, pero se quedó sin trabajo, entonces no tiene para el mercado. Entonces esos mercados van a ayudar. Sí, entonces no podemos parar y aquí en Tropicana, que estamos donde, Pipe.
2: Carrera 14, número 2221, edificio Torre Central, aquí en todo el centro de Armenia.
1: Miren, vamos a poner una meta para hoy, vamos a poner.
2: Eso.
1: 50 kilos de comida para perros y gatos.
2: Sí, por favor.
1: Ahí está. Repítame la dirección, don Pipe.
2: Carrera 14, número 2221, edificio Torre Central, aquí en todo el corazón, como dice Vito, de Armenia, aquí en todo el centro.
1: A ver si logramos hoy, de aquí a las 6 de la tarde, 50 kilos de comida para donarle a los que necesitan en los perros y gatos.
2: Yo voy a empezar con un kilito.
1: Hágalo. ¿Sí?
2: Sí, sí, sí.
1: Pero usted pesa 90, ¿no me dijo ahora? Pipe, ¿al fin qué?
2: Pero un kilito de cuidado.
1: Muy bien. Carrera 14, 2221. Péguese la pasadita, hoy estamos todo el día. Si de pronto al mediodía ya no está Fercho ahí en la puerta, usted nos escribe al WhatsApp: hey, tengo una donación acá, por favor salgan a la puerta. Y con todo gusto vamos y le recogemos su donación. Eso no es pa' Pipe, eso no es pa' Tefi, eso no es pa' Jota, eso no es pa' Vito, eso no es pa' el jefe, es pa' la gente que lo necesita. Y repetimos, no podemos parar. Sabemos, Pipe, que no nos van a fallar el corazón de los oyentes de Tropicana. ¿Usted sabe por qué Tropicana es la más bacana?
2: Ah, por muchas razones. Y entre eso porque ayuda a la gente.
1: No, señor.
2: ¿O por qué?
1: Porque tiene la gente más bacana.
2: Eso.
1: Por eso es la emisora más bacana, porque los oyentes hacen que esto sea bacano y son unos bacanes totales. Ahí está pues la invitación. No dejen de ayudar, no dejemos de ayudar, todos nos sumamos y bueno, esperamos que esto siga así, bonito y bacano, con Tropicana la más bacana. 928, seguimos.
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1: El knockout en Tropicana, la más bacana. Dos canciones se enfrentan, dos DJs se enfrentan, un género, porque tenemos el mismo género.
2: Eso.
1: Pero dos artistas del mismo género dándose madera, papá.
2: Dándose palo.
1: Dándose palo. Eso. Por cada voto que me den a mí, voy a donar un grano de arroz para los necesitados.
2: Un grano de arroz.
1: Un grano de arroz, pero ¿cómo así?
2: ¿Tacaño?
1: Pues no, porque si recibo 500 votos son 500 granos. No, mentiras, pero sí, sí. Vamos a ponerle a esto picante a partir de mañana, Pipeli.
2: Eso, eso.
1: A partir de mañana le vamos a poner picante a los knockouts.
2: Sí, sí, sí.
1: Y vamos a donar, ahí está, pues a partir de mañana, el que pierda dona una libra de concentrado. ¿Se le mide?
2: Hágale.
1: ¿Desde ya o desde mañana?
2: Desde mañana.
1: Desde mañana, ojo. Desde mañana, el que pierda en los knockouts entre Pipe y yo, el que pierda dona una libra de concentrado para perro, para gato. ¿Le parece?
2: De una.
1: Oyentes, conste, ustedes son testigos. A partir de mañana, en los knockouts con Pipe y Vito, el que pierda dona una libra de concentrado.
2: ¡Listo!
1: Perfecto.
2: Miedo.
1: Hágale, mijo. Ay, papito. Ay, se van a llenar de concentrado con Pipe. Va a perder todos los knockouts. Ok, nos vamos de knockout en Tropicana, nada más bacán. No, pero está chévere, en serio.
2: Está chévere la iniciativa.
1: Porque digamos que uno ayuda. Lo que pasa es que uno no debe dar mucho bombo. Pero vamos a motivarlos a que a ver quién de los dos dona más.
2: Listo.
1: De a librita.
2: Vale.
1: ¿Le suena?
2: Sí.
1: Seguro, ¿no?
2: De una.
1: ¿Se puede arrepentir en tres?
2: Dos.
1: Uno. No se arrepintió. Oído oyentes, desde mañana entonces, en estos knockouts, entre Pipe y Vito, Vito y Pipe, el que pierda va a donar una libra de concentrado para perro, para gato. Quedó al aire. Ojo pues. Momento de conocer las enfrentadas. Desde mañana, pilas, desde mañana. Aquí están las enfrentadas.
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1: La campana de hoy, ¿cómo es, don Pipe?
2: Con risa.
1: Risa. Voto por Vito. Aquí están las enfrentadas. ¿Con qué se va, don Pipe?
2: Dijimos que con salsita, ¿cierto?
1: Salsa,
2: con
1: sí,
2: salsita,
1: señor.
2: De balcón, bien romántica. Por ese lado llega Eddie Santiago. Tú me haces falta.
1: Esta la propone Pipe Jurado. Salsa. Tú me haces falta.

Ahí está la canción que propone Pipe Jurado. Tú me haces falta, salsita, y yo me voy con esto. Dile a ella que vote por Vito.

0: Ok, oyentes queridos, a votar se dijo, voten ya.
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0: 324-281-5565. La campana de hoy es con risa. No, pero no se vale escrito, son notas de voz.
3: Ah, obvio, nota de voz.
0: Que vote por Pipe. No. Mande su audio, genética. Mande su audio, mijo. Esa de... No. Y es con risa.
3: Sí, obvio.
0: 324-281-5565. Voten ya en
3: el... Ahora mandan la risa escrita.
0: A ver, ¿qué dicen los oyentes? Acuérdense, a partir de mañana la cosa va a cambiar, pero les vamos a recordar mañana. Por ahora, voten ya.
4: 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Mi voto es por la de Vito Tropicana.
0: 1-0 va ganando Vito con Dile a ella. 324-281-5565. Hay una canción de fin de año que tiene una risa, ¿no?
3: Sí.
0: Voto por mí. ¿No se vale?
3: No se vale.
0: Voten en el Knockout de Tropicana, la más bacana. Nota de voz, ¿a cuál WhatsApp?
3: 324-281-5565. Tú me haces falta, obvio esa.
0: ¿O será Dile a ella? ¿Será que va a ganar con un voto? Yo no lo puedo creer.
3: Será, no.
0: Mire, no votaron. Voten, pues, oyentes. Hágale, pues. Será la de Pipe, será la mía. Acuérdense, a partir de mañana, el que pierda el Knockout entre Pipe y Vito, Vito y Pipe, va a tener que donar una libra de comida para Perro Gato. Pero a partir de mañana. Hoy estamos votando por... de bacanería. 324-281-5565. No puedo creer que voy a ganar con un voto. No lo puedo creer. Bueno, es que hasta ahora de la mañana ya la gente está activándose en su trabajito, en sus cosas. Entonces no sé. 324-281-5565. Pipe propuso Tú me haces falta, Eddie Santiago. Vito propuso Dile a ella, Víctor Manuel. Salsa contra salsa, Pipe contra Vito, Vito contra Pipe.
3: Eso.
0: Y los oyentes votando. Pipe le gané.
3: Sí.
0: Todo parece indicar. Oiga, en serio, no lo puedo creer.
3: Mire,
0: llegan los votos, hombre. Pipe, no le digo, hombre, de poca fe.
5: Voto por Pipe.
3: Uy, estaba tan seductora.
0: Esa risa. Yo quiero repetir la risa. Espere.
5: Voto por Pipe.
0: Y voy ganando 2-0, ¿sí o no?
3: No, 1-1.
0: Oigan, 2-0.
3: Que
0: voto por Vito, dijo.
3: Dijo Pipe.
0: Ay, Dios mío. Pipe, voto por Vito.
5: Voto por Pipe.
0: Vito. Ay, Pipe es muy tramposo, mano. 1-1.
3: Sí, señor.
0: Se lo valgo ahí ese voto enredado.
5: Ja, ja, ja, ja, ja, ja. Voto por Tú me haces falta.
3: Ay, esto. María. A ver, así
0: que
3: cambiar las cosas.
0: 2-0. Ah, sí, dice Milena que por Pipe. Sí, sí, sí.
3: Obvio.
0: O sea, el sordo soy yo.
3: Sí.
0: Bueno, pues, ¿qué le va a hacer? Va ganando Pipe 3-1. Voten. 324-281-5565. A ver qué dicen los oyentes de Tropicana, la más bacana.
6: Voto por Pipe jurado.
0: 4-1. Por ejemplo, alguien puede hacer la risa de Thriller. La Thriller, la canción de Michael Jackson. A ver si les anima. Va ganando 4-1, Pipe.
3: Uy, sí.
0: 4-1 gana Pipe el Knockout de Tropicana, la más bacana. ¿Qué va a pasar? Perdí, empataré. ¿Se remontará o no se remontará? Creo que no. Ha ganado Pipe Jurado.
3: Perdiste.
0: El Knockout de Tropicana.
3: Falta.
0: Acuérdense, desde mañana el que pierda va a tener que donar una libra de comida para Perro Gato.
3: ¿Aló?
0: Si son tres knockouts, pues serán tres libras las que se donen. Si son dos nomás, serán dos. Pero nos queremos meter en la película.
3: A partir de mañana no habrá knockouts.
0: Y dar ejemplo. No sea así, Pipe. 9:44.
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0: estamos despidiendo en esta buena mañana. Pipe Jurado, quien les habla, su DJ Vito. Antes de irnos, recordarles que estamos todo el día aquí, incluso a las 12. Mientras la pausa, si usted puede a esa hora, traiga su donación. Por favor, nos avisa en el WhatsApp Tropicana, Pipe, que va a pasar por acá por la sede. Lo que pueda traer, todo suma. Una lata de atún, una libra de arroz, medio kilo de concentrado para perro, unos zapatos en buen estado, un par de medias, una botella de alcohol, bueno, yo qué sé. Alimentos todo, no todo, perecederos todo, todo y suma. todos, una gorra.
1: ¿Por qué no?
0: Agua.
1: Total.
0: En serio, agüita.
1: Hace mucha falta.
0: Usted compra una paquita de botellas de agua o una botella de esas de 5 litros, tráigala. Todo nos suma y todo le va a ayudar a esa gente que lo necesita.
1: Recuerden, carrera 14, número 2221, edificio Torre Central.
0: Háganle pues, que para eso estamos, para entre todos darnos la manito. Nos llega un clasificado triste. Dice, me perdí, me llamo Pikachu. ¿Quién es Pikachu, Pipe?
1: Es una cacatúa.
0: Sí.
1: Dice, vea, estoy asustado, extraño mi casa. Y si me ves por ahí, devuélveme, por favor. Características, vea, es amarilla.
0: Sí, una cacatúa amarilla.
1: Mejillas
0: sí.
1: Naranjas.
0: Sí.
1: Cresta amarilla. Cuerpo claro blanco y con un tono amarillento. Muy dócil y además curioso, cariño.
0: Se perdió por los lados de Puerto Espejo. Uh-huh. Usted encuentra Pikachu por ahí. Por favor, devuélvalo. Llame al
1: 310-346-0616.
0: Repítame.
1: 310-346-0616.
0: Pila, si encuentra Pikachu y si tiene su mascota perdida, cuéntenoslo. A las 12 vuelven hoy los clasificados con Tefi, no se los pierdan. Y bueno, esto va a seguir siendo chévere. ¡Nos vamos! ¡Cuídense mucho! ¡Chao! ¡Bye, chao, bye! Chao. ¡Nos fuimos! ¡Bye, bye!
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1: Bueno, familia Tropicana, la más bacana, feliz martes, lleno de muchas bendiciones. Dios los bendiga poderosa e infinitamente y que los acompañe en cada una de sus actividades. Desde que salen de su casa hasta que regresan, que sean con la bendición de Dios. Que Dios bendiga todas sus actividades, sus quehaceres, sus cosas y que de verdad sigan acompañándose de la música de Tropicana, la más bacana, 104.7 FM y en www.tropicanafm.com. Dos cosas, una de ellas, seguimos recibiendo hoy sus donaciones aquí en la carrera 14-22-21, edificio Torre Central, estudios de Tropicana. Los esperamos en esta mañana de 8 a 12 y en la tarde de 2 a 6 para que se acerquen y dejen sus donativos para las personas que más lo necesitan. Igualmente recibimos alimento para perritos y gaticos que están desprotegidos en refugios, que quedaron sin familia, que se extraviaron, en fin. Igualmente a aquellas fundaciones que fungen con un gran papel y es de rescatar y rehabilitar esos angelitos de cuatro patas y damnificados también por el terremoto. Así que los esperamos. Dejen aquí sus donaciones de alimento para perrito, para gatico, sin importar el valor, el tamaño, la marca. Lo más importante es la intención de su corazón y que podamos llenar muchas pancitas y hacerlas muy felices en este tiempo donde pues están buscando a su familia, donde están recuperándose también. Así que todo esto hace parte de las ayudas para toda la gente y los peluditos a través de Tropicana. 10 de la mañana, 8 minutos. Recuerden seguirnos en redes sociales. Estamos en TikTok, tropicana.armenia y en Instagram, @tropicanaarmenia. Bienvenidos.
0: 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En Tropicana son
1: las 10:08 minutos.
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0: 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En Tropicana son las 10 de la mañana, 22 minutos.
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0: Gracias por estar con Tropicana, la más bacana. Saludando a todos nuestros oyentes. Gracias también por llegar a nuestra sintonía de Tropicana, la más bacana. Nos encanta saludarlos. De verdad que los extrañamos muchísimo. Ya hoy, gracias a Dios, retornamos a la normalidad. Ya tenemos nuestro horario de siempre, nuestro horario habitual. Ya nuestra sede está habilitada y esperamos seguir acompañándoles de todo corazón, en sus radios, en sus corazones, en sus actividades cotidianas. Lo más importante de todo es saber que Dios nos ha dado la oportunidad de estar vivos y que si no aprendimos de absolutamente nada en ese terremoto, pues es difícil entonces aprender de verdad. Así que empatía, mucho respeto, mucho amor, mucha solidaridad y un saludo muy especial para todos ustedes. Nuestros oyentes de Tropicana que dicen por acá a través de nuestro WhatsApp Tropicana, buenos días.
4: Tropicana, muy buenos días, ¿cómo amanecemos? Tropicana, por aquí reportando sintonías de las calles de Armenia. Un fuerte abrazo para todos.
0: Bueno, fuerte abrazo también para todos ustedes. Gracias ahí a Héctor Álvarez reportando sintonía de las calles de Armenia. Cordial saludo. Por acá también Eliana Cardoso nos envía una fotografía de una cumpleañera muy especial. Está cumpliendo 4 añitos nada más y nada menos que esta hermosa princesa de 4 patas, la cumpleañera del día de hoy. A través de Tropicana la estamos saludando. Un fuerte abrazo, muchos besotes para esa peludita hermosa. Se las voy a describir. Es una perrita que tiene un vestido muy lindo, un vestido blanco con moñito rosadito, rosita. Es una perrita pincher. Ay no, qué hermosa, definitivamente. ¿Cómo se llama la cumpleañera? Se llama Laila. Y es el amor más grande y puro de la vida. Gracias a Eliana Cardoso, un fuerte abrazo. Ahí está el sector del recreo, conectada con Tropicana, la más bacana. Y la cumpleañera, ojalá que pasen un día grandioso. Qué bonito también celebrar la vida de estos peluditos que acompañan nuestra existencia y nos llenan de vida y de esperanza. Las 10 de la mañana con 25, no olviden que ya vienen. Oigan, hoy es 25, estamos a 5 días para que arranquen oficialmente los Bre de Tropicana.
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0: El tiempo se va.
1: Antes que el tiempo se vaya, den abrazos genuinos de corazón. Amén, quieran y extrañen a quien tengan que extrañar, porque seguramente es parte de la vida. Gracias por estar con Tropicana, la más bacana. Se prácticamente se acaba esta hora de buena música con tres cancionzotas que nos quedan por disfrutar. No sin antes reiterarles la invitación hasta las 12 del día de esta mañana para que ustedes vengan y dejen sus donaciones de alimento para perrito y gatico. No importa el valor, la marca, el tamaño, lo más importante es el valor de su corazón, ese es el que vale, la buena intención. Así que los esperamos, recuerden carrera 14 número 2221, edificio Torre Central. Estamos continuamente en esta gestión, continuamente haciendo el llamado, la invitación para que ustedes se acerquen, justamente porque la necesidad no es mucha, es tanta, es demasiada. Y es que hay muchas personas y peluditos que lo necesitan, muchos centros de acopio disponibles, y uno de ellos obviamente es Tropicana, para quienes queden muy cerquita aquí al centro, se acerquen hasta acá, y con mucho gusto esas ayudas van a quienes tienen que ir. Hay muchas personas que lo necesitan, muchos animalitos que lo necesitan entre perritos y gaticos, muchos refugios que nos necesitan, y necesitamos manos y patas amigas en este momento, así que los esperamos. 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

0: 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Las 11 de la mañana, 10 minutos en Tropicana.
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0: Bueno, señoras y señores, avanza la mañana de este martes maravilloso, tranquilo, en la capital del Quindío, con una temperatura agradable. Gracias a Dios, porque dentro de tantas cosas que se ven a nivel ambiental, pues aquí en Armenia todavía no hemos llegado hasta esas situaciones límite. Hay lugares que se están quemando, la fauna y la flora se están incendiando. Y por supuesto, hoy el llamado también es a que cuidemos justamente todos los bosques, todas esas zonas naturales donde definitivamente son intocables. De verdad, nada de quemas controladas. Eso se llama muy mal de esa forma, porque ninguna quema se puede controlar. Ojo con las personas que también están incendiando los lugares. De verdad, hay que cuidar lo que nos queda. Dentro de muy poco ya no tendremos nada. El calentamiento global nos está llevando, nos está orillando a situaciones extremas en el medio ambiente. Ustedes no lo comprenden ahora, creen que todo es un juego, pero no lo es, realmente no lo es. Hay que afrontar las cosas con total seriedad, con mucho respeto, porque la

0: naturaleza es de respeto. Sí, tenemos una casa común que también es viva, es un ser vivo, respira, siente, se quema. Y de verdad que lo importante aquí es que todos tomemos conciencia de ello. Así que si usted observa alguna situación donde se extralimite todo esto, denuncie alguna situación sospechosa, algo que pueda afectar a nuestra naturaleza, a nuestros animales, denúncielo de inmediato. Existen las corporaciones regionales ambientales, la policía ambiental, bomberos, absolutamente muchos lugares donde pueden recibir su denuncia y ustedes pueden definitivamente salvar muchas vidas. Hay muchos seres vivos en la naturaleza que no pueden decirnos lo que sienten, lo que piensan, lo que les está pasando. Hay que pensar en todos, incluso en los que no tienen voz. Así que hoy necesitamos que todos nos tomemos muy en serio las cosas y tomemos conciencia de lo que está ocurriendo. Estar preparados más que nunca y como siempre de la mano de Dios. Eso es lo más importante. Orar por todo, por lo que pasa y por lo que esté por pasar, porque solamente Dios sabe lo que pasa. Nosotros simplemente como seres humanos, lo único que tenemos que hacer es administrar muy bien esta creación, esta casa común y conservarla hasta donde más se pueda. Tropicana tan diferente que ayuda a los peluditos y a la gente, avanza la mañana del martes.
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0: 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En Tropicana son
1: las 11:22.
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1: Por acá me dicen, hola, no me quieren poner el cóndor herido, por favor, Diana, ya te lo ponemos, ya te lo sonamos a través de Tropicana, la más bacana, eso será en cuestión de instantes. Recuerden que al mediodía los clasificados Tropicana vuelven desde las 12 y hasta las 2 de la tarde para que se conecten con nosotros. Estamos dispuestos a ayudar en lo que necesiten. Avanza la mañana del martes en Tropicana. Recuerden que hasta las 12, en horas de la mañana, también recibimos sus donaciones aquí en nuestra sede, carrera 14-2221, edificio Torre Central. O en horas de la tarde, desde las 2 y hasta las 6 de la tarde. Recibimos alimentos no perecederos, productos de aseo, cobijas, colchas, colchones, abrigos, carpas, todo lo que se necesite. Igualmente kits de primeros auxilios y también donación de alimento para peluditos, perritos y gaticos desamparados por el terremoto, afectados, damnificados, muchos en fundaciones, fundaciones que también necesitan urgente ayuda. 11:23 en Tropicana.
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0: En Tropicana son las
1: 11:35.
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1: Bueno, señoras y señores, avanza la tarde, ya, prácticamente porque ya tenemos las 11:35, pero dentro de poquito ya va a ser la 1 para que estén con los clasificados, las 2, las 3, las 4, el tiempo se va volando. Si ustedes no se han dado cuenta, yo sí. ¿Qué hace que entré a decir buenos días allí nomás en Bésame? Ya hoy estamos a la media mañana ya, porque arrancamos aquí a las 10 de la mañana acompañando a nuestros oyentes también a través de www.tropicanafm.com. La mañana ya, mejor dicho, es recuerdo. Así que no se le haga tarde con el almuerzo. Qué rico toda la gente que va a empezar a disfrutar de un buen almuerzo. Lo más importante es que pues no están solos, que están las familias enteras compartiendo la vida y la salud, que es lo más importante. Y bueno, también las personas que en estos momentos se encuentran escuchando Tropicana desde los centros de acopio, desde los refugios, les decimos muchas gracias por estar aquí. A veces uno no sabe qué decir en estos momentos, pero lo más importante que podemos decirles es que no están solos. Primero, que Dios los acompañe, y segundo, que la música alegra corazones, y eso es lo más importante. Por eso nuestros oyentes nos piden buena musiquita a través del 324-281-5565. ¿Qué dicen por acá nuestros oyentes? Buenos días, familia Tropicana.
4: Hola, Tefi, muy buenos días. ¿Qué más? ¿Cómo estás? Tefi, ¿tú me podrías hacer el favor y me complaces con la canción Gitana?
1: Claro que sí, la de Willy Colón, ¿cierto? ¿Estamos hablando de la misma?
4: Bien, muchas gracias, Tefi. Sí, esa, porfa. Muchas gracias, feliz día.
1: Bueno, Gitana de Willy Colón, buena salsita, ahí está ahora en Tropicana. También nos han pedido por acá, dice, buenos días, escuchando Tropicana, la más bacana. ¿Me podrían colocar No Merezco Tanto Silencio, de Jorge Celedón? Muchas gracias, claro que sí, gracias a ti por escuchar Tropicana. Nos vamos con Gitana, ya viene algo de Jorge Celedón también en Tropicana, la más bacana, tan diferente, que ayuda a los peluditos y a la gente.

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1: Por acá me están pidiendo La Gaita de los Enanos desde La Pavona. Doris García, un fuerte abrazo, Dios te bendiga, claro que sí. Y también Ayer y Hoy con Giancarlo Centeno, La Combinación Vallenata, dicen que están despechados en el trabajo, un abrazo tote bien fuertote. ¿Quién anda despechada, Dayana? ¿Quién más anda despechado en el trabajo? A través de Tropicana, envíenme sus solicitudes y también los clasificados. Recuerden que acabamos de iniciar y hemos vuelto con más fuerza, gracias a Dios. ¿Usted necesita algún servicio social? ¿Se le perdió algo? ¿Hay un punto de acopio que usted quiera visibilizar? ¿Hay una familia que necesita de verdad? Por favor, díganos que con gusto pues estamos para canalizar esas ayudas a través de los clasificados Tropicana. Nota de voz de máximo 40 segunditos. Me saludan, hola Tropicana, desde donde se reportan, número de contacto que necesitan en 40 segunditos. Ser breves, por favor, porque lo que necesitamos es más tiempo. Quisiéramos hablarles más tiempo al aire. El tiempo es muy corto, pero necesitamos escucharlos a todos. Todos tienen la oportunidad y nos encanta. Ustedes aquí son los protagonistas a través de los clasificados Tropicana. Así que sean todos bienvenidos en esta hora meridiano, la pausa activa, la hora de consentir el paladar también. Les decimos buenos días, buenas tardes, buenas noches a quienes nos escuchan también a través de www.tropicanafm.com desde cualquier parte del mundo. El mundo se está moviendo con fuerza, pero tampoco se detienen nuestras ganas de vivir, así que de verdad agradezcamos a Dios por esta gran oportunidad. Estamos en los clasificados, bienvenidos, bienvenidas.
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2: 12 del día, 8 minutos en Tropicana. 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
0: Oyentes, a esta hora del mediodía, los clasificados Tropicana, papel y lápiz, a través de nuestro WhatsApp 324-281-5565. También se reportan nuestros oyentes por acá. Bienvenido a Tropicana.
3: Señores Tropicana, muy buenas tardes. Fueran tan amables para dejar un clasificado. En el barrio Alhambra se venden dos vitrales y una paila de cobre. Informes, interesados, solo WhatsApp 323-919-4055. 323-919-4055, solo WhatsApp.
0: Bueno, ahí está la información. Muchísimas gracias. 323-919-4055, los clasificados Tropicana. Recuerden que el suyo también lo pueden dejar a través de nota de voz a nuestro WhatsApp 324-281-5565. Y ese es un servicio social bastante importante. Diría que prioritario. Les cuento, está perdido Pikachu. Ustedes dirán, ¿quién es Pikachu? Pikachu es una cacatúa hermosa, amarilla, con mejillas naranjas, cresta amarilla, cuerpo claro blanco con el tono amarillento, muy dócil y muy curiosa. Esas son sus características. Está muy asustada, extraña su casa, si de pronto la ven por ahí o saben algo de esa cacatúa, realmente es un ser indefenso. Se extravió por los lados de Puerto Espejo. Oigan, impresionante, estos angelitos peludos o más bien con plumas son muy indefensos. Me parte el alma y el corazón porque ya no tienen instinto de supervivencia. Las aves son libres dentro de sus hogares. Si están libres, mejor que no estén en jaulas, pero tomar todas las precauciones del caso. Definitivamente, oremos porque Pikachu regrese pronto a casa con sus familiares. Hay una familia que lo extraña y que lo quiere con toda el alma. Yo sé que sí, estoy muy segura de ello. Se pueden comunicar al 310-346-0616. 310-346-0616. El nombre es Pikachu, una cacatúa que se perdió por el sector de Puerto Espejo. Por favor, juntos encontremos a Pikachu. 310-346-0616. Los clasificados Tropicana.
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0: 12:25 en Tropicana. Me pidieron Tierra Mala de los Chiches y eso va en instantes en Tropicana, el mediodía, los clasificados.
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saludo para Víctor Andrés, conectado con Tropicana a esta hora del mediodía, que nos pide este buen tema con los Chiches Vallenatos en la voz de Ami Martínez, Tierra Mala, y son en Tropicana a esta hora en los clasificados.

0: 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Son las
1: 12:35.
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1: Más clasificados Tropicana están comprando y vendiendo plantas eléctricas para mantenimientos y servicio de repuestos. Más información al 311-772-4834. Si le interesa este cambalache, de una vez comuníquese. 311-772-4834. Los clasificados Tropicana. Les voy a repetir una vez más la pérdida de Pikachu por el sector de Puerto Espejo. Una cacatúa, características: es amarilla con mejillas naranjas, cresta amarilla, cuerpo claro, blanco con tono amarillento, muy dócil y curiosa. Debe estar muy asustada, es vulnerable, es frágil, corre peligro. Por favor, ayudemos a que Pikachu regrese a su casa. No puede ya sobrevivir por sí sola, necesita de sus humanos. 310-346-0616, 310-346-0616. Si ve una cacatúa, llámela a Pikachu y devuélvala de inmediato. 310-346-0616. Los clasificados Tropicana.
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0: 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En Tropicana son las
1: 12:45.
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1: Qué bueno que me estén preguntando por Pikachu. Se perdió por Puerto Espejo una cacatúa amarilla con mejillas naranjas, cresta amarilla, cuerpo claro, blanco con tono amarillento, dócil y curiosa. Está extraviada. Ojalá que por favor la ayudemos a regresar a su hogar. 310-346-0616. 310-346-0616. Servicios sociales y clasificados Tropicana. También están por acá, mucha atención, necesitando auditor para un conjunto residencial al sur de Armenia, con experiencia en auditoría de mínima 5 años. Enviar hoja de vida a consejoadmonverdu25@gmail.com, consejoadmonverdu25@gmail.com. Los clasificados Tropicana.
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0: 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En Tropicana, 12 del día, 53 minutos.
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0: Bienvenidos a la primera hora de la tarde con Tropicana, la más bacana. Muy contentos de regresar a nuestras programaciones habituales. Duramos varios días por fuera, metiéndonos de a poquito en nuestra sede, pero ya estamos aquí de pleno, gracias al Todopoderoso, para permitirnos también ayudarles a ustedes en lo que más lo necesiten. Así que estamos disponibles en nuestro WhatsApp Tropicana 324-281-5565. Atención, papel y lápiz, porque en estos momentos están necesitando ebanista y ayudante de ebanista con experiencia, una importante fábrica de muebles. Mucha atención, si usted quiere saber de qué se trata, dónde están ubicados, cómo aplicar, pues envíe la hoja de vida y postúlese ahora mismo vía WhatsApp al 317-482-6874. Repito, 317-482-6874. Anote grandote porque llegaron los clasificados Tropicana nuevamente para acompañarles en sus tardes y cada día. Recuerden que estamos de lunes a viernes desde las 12 del día y hasta las 2 de la tarde. Los clasificados Tropicana, déjenos el suyo, nota de voz máximo 40 segunditos con toda la información completa y número de contacto incluido. Esto es Tropicana, la más bacana en la tarde del martes.
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1: 1:21 en Tropicana.
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1: Momento también para los servicios sociales en Tropicana, la más bacana. Mucha atención, que la señora María Luisa Pedrosa requiere de insulina urgente. No cuenta con los recursos, no le han suministrado como debe ser este medicamento, y los que necesitan este medicamento saben para qué es necesario, y definitivamente es urgente para la salud de la señora María Luisa Pedrosa. Si usted tiene insulina, la puede donar en la carrera 19, número 33A28, barrio Gaitán Alto, o se puede comunicar al 300-851-7770. 300-851-7770. Se requiere insulina. Pregúntele a la señora María Luisa por esta información. Ayudemos a las personas, el tema de salud es muy importante. Ojalá que todos pudiéramos ayudarnos, salvar vidas es vital, de verdad, es supremamente importante, mejor dicho, en mayúscula. Qué bueno es poder salvar una vida, poder decir: Dios, aquí estamos de frente para la gente. Y es que eso es lo más importante, saber que podemos cumplir con una ayuda, con un propósito, brindar un servicio. Estamos es para servir a la comunidad. Los clasificados Tropicana, como siempre, de lunes a viernes de 12 a 2 de la tarde. Nuestro WhatsApp 324-281-5565. El WhatsApp de Tropicana. Ya vengo con más clasificados y más servicios sociales y ofertas de empleo para que ustedes estén muy atentos con Tropicana. Avanza la primera hora de la tarde, los clasificados ya regresaron y con más fuerza, gracias a Dios.
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1: 1:33 en Tropicana.
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1: Continuamos de los clasificados Tropicana, papel y lápiz, porque se le tiene trabajo, se le tiene trabajo. Sí, hay muchas personas que necesitan trabajar hoy más que nunca, tener una oportunidad de ingreso, una oportunidad de empleo. No todos pueden emprender, necesitan la oportunidad. Mucha atención porque se solicita auditor en conjunto residencial aquí en la ciudad de Armenia, al sur de Armenia. También se requiere profesional o firma para realizar auditoría en este año 2026, dividida en dos cortes, enero, junio y julio, diciembre. Requisitos: experiencia acreditada mínima de 5 años en auditoría, preferiblemente con residencia aquí en el eje cafetero. Los interesados pueden comunicarse de inmediato enviando la hoja de vida al siguiente correo electrónico: consejoadmonverdu25@gmail.com. consejoadmonverdu25@gmail.com. Asunto: propuesta auditoría 2026. Si hay trabajo, si hay formas de salir adelante, la cuestión es querer. Querer es poder, dicen por ahí, y se lo contamos a través de Tropicana en los clasificados a esta hora de la tarde. Gracias por dedicarnos tiempo y por permitirnos llegar hasta sus hogares y sus corazones, o donde quiera que se encuentren. Hay gente que luego de ese delicioso almuerzo están tomándose un delicioso café y escuchando Tropicana a esta hora de la tarde. Más ofertas de empleo. Mañana también tendremos los clasificados Tropicana para que se conecten desde las 12 del día. Desde las 12 del día, conectados con Tropicana, la más bacana. Así que déjenos su clasificado. Recuerden, 324-281-5565.
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0: en Tropicana son las
1: 1:47.
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1: Finalizando nuestros clasificados Tropicana, por aquí hay un gangazo en vehículos. Hay una venta de un Chevrolet Tracker modelo 2019 de 55,000 kilómetros recorridos. Documentos al día, excelente estado, marcar el 311-390-4701, 311-390-4701. Los clasificados Tropicana, oportunidades para todos. Recuerden, estamos en www.tropicanafm.com. Finalizamos los clasificados Tropicana, vuelven mañana en punto de las 12 del día.
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0: 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Las 2:04 en Tropicana.
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0: Tarde del martes con Tropicana en la más bacana, hoy 25 de agosto. A 15 días de lo acontecido, nos levantamos con más fuerza y decimos gracias Dios por la oportunidad de seguir dándole play a Tropicana, llevar las canciones que reconfortan el alma, acompañarles, entretenerles. Es un verdadero privilegio y un gusto, de verdad. Nos encanta servir desde los micrófonos de Tropicana y saber que ustedes no están solos. Decirles que no están solos. Primero con Dios y segundo con la generosidad también de los buenos corazones que se canalizan a través de Tropicana. Y nuestra cuota musical que no puede faltar para acompañar sus actividades cotidianas y decirles que la vida es muy chévere cuando también hay buena música. Bienvenidos a esta segunda hora de la tarde con Tropicana. Soy Tefi, vamos hasta las 3. A las 3 llega Vito. Y bueno, ocupémonos de pasarla rico y sabroso con Tropicana, la más bacana, y un buen café.
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2: Las 2:06 en Tropicana.
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1: 2 de la tarde, 16 minutos.
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0: Todo es que estamos pasando la requete bueno con Tropicana y pese a las adversidades se pone a prueba nuestra fuerza, esa virtud de levantarnos con más ganas, de salir adelante, de ser personas con un corazón noble y con un corazón bueno, dispuestos a dar siempre lo mejor, a ayudarnos los unos a los otros. Y eso es lo más bonito de todo, que Dios pone en nosotros ese gran corazón, esa fuerza que nos reanima, que nos reconforta y que aún en medio de las adversidades tenemos ese ánimo para levantar a otros cuando más lo necesitan. Recuerden que nuestra sede está disponible como centro de acopio para que ustedes traigan aquí sus donaciones de alimento para perritos, para gaticos, productos no perecederos para las familias, ropa en buen estado, ojalá. Lo más importante y lo más urgente, por así decirlo, es el tema de las cobijas, las colchas, los abrigos, toallas, carpas, todo esto se necesita, kits de primeros auxilios, definitivamente se necesitan muchas cosas y esto no para, esto es imparable, porque esto que nos dejó la emergencia apenas arranca. Lo importante de lo ocurrido es ser conscientes que lo que viene también va a estar complejo, así que no soltemos la mano de quienes más nos necesitan. Familia Tropicana, recuerden escucharnos en www.tropicanafm.com, seguir nuestras redes sociales, ahí se enteran también de las ayudas que se están entregando directamente desde Tropicana, con ustedes de la mano, a donde tienen que ir, a las manos correctas. Estamos en TikTok tropicana.armenia, en Instagram @tropicanaarmenia. Nuestra sede está habilitada en esta tarde de 2 a 6 de la tarde en la carrera 14, número 2221, edificio Torre Central. Saludamos a todos nuestros oyentes, gracias por estar acompañándonos y también por elegir siempre a Tropicana.
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0: 2 de la tarde, 28 minutos.
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0: soy nativo de la Guajira.
1: Un clásico con Carlos Vives que nunca pasará de moda y suena en Tropicana, en la más bacana a esta hora de la tarde. Seguimos saludando a nuestros oyentes en www.tropicanafm.com. Los esperamos aquí con sus ayudas en la carrera 14, número 2221, edificio Torre Central. Muchas personas nos necesitan.
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1: 2:42 p.m.
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0: En Tropicana son las
1: 2:50.
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1: Un besote bien tronado, un abrazo bien apretadito y muchas bendiciones en esta tarde. Que Dios les acompañe hoy, mañana y siempre. Mi nombre es Steffi, ya viene Vito en la más bacana Tropicana.

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4: 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En Tropicana son las
5: 2 de la tarde, las 3 de la tarde, 4 minutos.
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0: buenísima.
1: 3:04, hola a todos. Les acompaña desde ya y hasta las 8:00 p.m. Quien les habla, su DJ Vito. Martes, ni te cases ni te embarques. Y de Tropicana no te apartes. Estaremos juntos, si me lo permiten, hasta las 8:00 p.m. A las 5 hoy retomaremos algo muy bacano que se llama Cómo atardeció Armenia. Así que pues nada, están más que invitados a que sigan ahí con nosotros. Ya vamos a ir retomando la normalidad y estamos con ustedes todo el día para llevarles buena música, para pasar bueno, para ser felices y para conectarnos con la vida bacana en modo Tropicana 104.7 FM. El WhatsApp está listo, 324-281-5565. 324-281-5565. Empiecen a reportarse. Recuerden que aquí estaremos hasta las 7:00 p.m. recibiendo sus donaciones, lo que puedan traer a nuestros estudios aquí en la carrera 14-2221, edificio Torre Central, en Armenia, Quindío. Anímense, traigan alimentos no perecederos, medicamentos que no estén vencidos, agua en botella, enlatados, ropa en buen estado y limpia. Por favor, si van a donar, que sea desde el amor real, no ahí por llenar el hueco y ya. Hágale que lo espero acá, pilas pues, concentrado para perros y gatos, mejor dicho, que puedan ustedes y consideren que está importante para seguir donando y ayudando a la gente damnificada por el terremoto, pues aquí los esperamos. Les repito la dirección: carrera 14-2221. Pues nada, bienvenidos. Les voy a contar muchas cosas chéveres a lo largo de la tarde. Quédense conmigo porque esto está buenísimo. En Tropicana, la más bacana.
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1: 3:06 en Tropicana. 3:06, escuchan Tropicana.
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0: 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Son las 3 de la tarde, 12 minutos.
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0: En Tropicana son las...
1: En Tropicana 317.
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0: 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Son las 3:21.
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0: Tropicana, la más bacana. ¿Qué hubo, qué hubo, qué hubo? ¿Cómo está su corazón bonito hoy? ¿Re bacano? Para donarnos alguito para la gente que lo necesita, hágale. Hasta las 7 de la noche, hoy lo espero acá. A usted señora, a usted señora, usted querido taxista, usted señor conductor de la buseta, usted el de los tintos, usted el magnate ultramillonario, todos pueden donar lo que puedan además. Y les voy a contar algo muy bacano. Resulta, yo sé que ustedes ya lo saben, pero se los voy a recordar. En Cómo Amaneció Armenia, que es de lunes a viernes de 6 a 10 de la mañana, tenemos una sección que se llama Los Knockouts. ¿Se han escuchado? Entonces, Pipe Jurado propone una canción, yo propongo la otra y la gente vota por una de esas dos canciones y Pipe o Vito ganan el knockout. A partir de mañana en Los Knockouts de Cómo Amaneció Armenia, aquí en Tropicana Armenia, 104.7 FM, el perdedor del knockout va a donar una libra de comida para perro, para gato, obviamente para las familias y las fundaciones que necesitan esa comida. Entonces, si en el knockout, digamos que Pipe me gana, me toca a mí o me toca no, quiero hacerlo. Es decir, a mí me gusta perder con los oyentes y espero perder mucho. Yo donaré un Vito, una libra de comida para perro, para gato. Si yo le gano a Pipe, Pipe va a donar esa libra de comida para perro, para gato. Vamos a ver cómo nos va. Esos knockouts con donación serán hasta el 11 de septiembre. Como 15 editas ahí. Vamos a ver cómo se mueve el asunto. Esto es una forma de sumarnos con Pipe apoyar de alguna manera a las fundaciones animalistas y para demostrar que podemos entre todos con una librita hacer la diferencia. Vamos a ver cómo se mueve el asunto. Ahí les conté ya. Espero que nos acompañen. Voten mucho y pues decidan quién gana o quién pierde esos knockouts. Vamos a ver. Son las 3 de la tarde, 24 minutos. Recuerden que también nos pueden escuchar en internet. Ahí estamos en nuestra aplicación móvil, Tropicana FM Radio, así se llama. También estamos en nuestra página web, www.tropicanafm.com. Llévenos para todos lados, que nos encanta. 3:24, mi nombre es Vito, seguimos.
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0: Vallenatico, rico, chévere, bacano. A esta hora de la tarde en Tropicana, la más bacana, nos acompañamos con buena música, con energía, retomando la alegría de la vida y entendiendo que, claro, hay gente que nos necesita y que no está pasándola tan bien como usted o como yo, y que nosotros podemos sumarles a ellos para que la vida les vaya mejorando. Al 104.7%, es en serio. No olviden, aquí estamos esperándolos hoy hasta las 7 de la noche, mañana también. Carrera 14-2221, edificio Torre Central. Carrera 14-2221, edificio Torre Central en Armenia, Quindío, donde estamos ubicados. Bésame, te enamora y Tropicana, la más bacana. Usted tiene para donar una libra de comida, hágale. Una panela y una libra de arroz, aquí lo esperamos. Dos latas de atún, de una. La ropa del bebé que cumplió 3 meses y ya la de los 2 meses le quedó chiquita y está en buen estado, tráigala para acá. Todo suma, todo sirve, todo va a las personas que lo necesitan, y es ahora cuando más necesitamos de verdad ser la emisora que ayuda a los peluditos y a la gente. Porque si ayudamos gente que ayuda a peluditos, hacemos toda la vuelta completa y de eso se trata. Unámonos, en serio que podemos. Le repito la dirección, carrera 14-2221, edificio Torre Central. Hoy hasta las 7 de la noche. Y de nuevo mi campaña con los taxistas. Donen una carrera. Una carrera al día que ustedes donen puede hacer la diferencia. Donen una carrera para alguien que vaya a llevar ayudas y que necesite movilizarse. No se pierde nada. Son las 3:42.
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2: 4:03 en Tropicana. Arrancamos otra hora juntos en la más bacana Tropicana. En este martes, ni te cases ni te embarques. Y de Tropicana no te apartes. Vamos a pasarla muy rico. La verdad es que queremos estar con ustedes, conectar, acompañarlos, tratar no solamente de invitarlos a que, si pueden, donen algo para los que necesitan, sino que también, así no puedan donar, pues empiecen a sentir que la vida se mueve para adelante, que vamos para allá, que damos pasitos para ir recuperando la vida. Por ejemplo, y vuelvo a lo que venimos diciendo en estos días, el comercio en Armenia ya se activó, está ahí dándole. Por unos días, por unos mesecitos, no compren plataformas, compren el comercio de acá. Compren los tenis acá, la ropa acá, vaya a comer acá. Yo no sé, compre sus relojes, las joyas, no sé. Es decir, únicamente si nos apoyamos entre todos, podremos de verdad volver a retomar la vida al 104.7%. Antes, difícil. Entonces, sí, yo sé que a veces puede salir un poquito más barato que la plataforma, que no sé de dónde. No vamos a mencionarlas acá, pero por empatía hacia esos comerciantes que tuvieron que enfrentar un momento duro. Acuérdense, en Armenia, según la Cámara de Comercio, el 84% del comercio se vio afectado por el terremoto. Entonces ahora hay que aportar, ayudar. Salga y cómase un heladito. Bueno, qué sé yo. De verdad, eso nos encanta. Juan Carlos está a esta hora con nosotros. Juan, mijo, cuéntemelo todo. A ver.
3: Vito, muy buenas tardes. De antemano le agradezco a vos personalmente y a la emisora Tropicana por la labor tan bonita que están desarrollando en este momento. Fui un beneficiado de ustedes. Les agradezco enormemente, ya que pues en el apartamento donde yo estaba sufrió pérdida completa. Entonces, gracias a Dios estamos bien, todos mis hijos, mi esposa y mi persona. De antemano, mil gracias de nuevo. Estoy a disposición para ustedes o para cualquier persona que no tenga el recurso de transportarse de un sitio a otro. Acá estoy disponible. Lo que les pueda servir, con mucho gusto. Dios los bendiga y mi Dios les pague.
2: Juan, mi hermano, muchas gracias. Sin querernos dar crédito ni nada, tratamos de ayudar a los que podemos y por eso yo les he dicho a los taxistas, queridos, donen una carrera al día. No tienen que tampoco dejar de trabajar porque sabemos que tienen que ganar dinero, tienen que hacer mercado, pagar servicios, llevar lo del dueño del carro, bueno, qué sé yo. Pero si ustedes donan, usted, digamos que los paran ahí en la calle, sí o no, y alguien dice, mire, es que voy para Tropicana o para Bésame a llevar estas ayudas, ¿cuánto vale la carrera? Done una carrera al día, una carrera que usted done al día, querido taxista. Uf, le cuento que la satisfacción va a ser muy bacana. Es una idea que les he venido diciendo desde el viernes pasado. Cada quien verá si puede aplicarla o no. Y en esta específicamente es una idea para los taxistas. Done una carrera entre quienes van a entregar esas donaciones. Ok, seguimos juntos. A las 5 estaremos en Cómo Atardeció Armenia. 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Son las 4:06.
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0: 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En Tropicana son las
1: 4:12 minutos.
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1: En Tropicana, 4:20 minutos.
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1: 4 de la tarde, 21 minutos en la más bacana Tropicana. Bueno, les quiero contar que la próxima semana tendremos nuestro camión Tropicana por aquí en Armenia y nos vamos a ir a algunos sectores de la ciudad de Armenia a recolectar ayudas de ustedes, queridos oyentes. Ya les iremos contando en detalle, así que atentos y pendientes, porque así de bacano, con toda la energía, toda la alegría, lo que queremos es apelar a la buena vibra de todos ustedes. Así que la próxima semana el camión Tropicana estará por estos lares y vamos a pasarla buenísimo y vamos a estar cerquita de ustedes en la calle, donde más nos gusta estar. ¡Qué bacano! ¡Qué chimba, mejor dicho! Esa palabra casi no se debe usar al aire, pero es que es muy buena, ¿sí o no? Acuérdense que también estamos en internet, escúchenos donde sea, llévenos a donde sea, porque ya es justo de desconectar toda la tragedia, todo el drama, sin olvidarnos que hay gente que necesita ayuda, claramente. Pero ya, hablemos de otras cosas, oigamos musiquita bacana, enviemos saludos, llévenos a todos lados. Página web www.tropicanafm.com. www.tropicanafm.com. Cuando ingresan a la página, en la parte inferior encuentran un banner rojo, una barra así roja grandota, y a la derecha dice cambiar emisora. Cuando entran ahí, la primera que aparece es Armenia, y ahí se conectan con nosotros, o descargan la aplicación móvil, o simplemente van a nuestros estados del WhatsApp Tropicana y ahí encuentran un enlace que los lleva derechito al sonido de Tropicana, la más bacana en la internet. Pilas. Bueno, en aras de nosotros también apoyar y aportarle a lo que está pasando después del terremoto, acuérdense que a partir de mañana en el knockout de Tropicana, en uno de los knockouts, hay varios en la mañana, en el knockout, para los que no lo saben, enfrentamos dos canciones. Pipe propone una y yo propongo la otra. Una de las dos gana con los votos de la gente, ¿listo? Pero a partir de mañana en los knockouts, el DJ que pierda donará una libra de concentrado para perro o gato, para los que no tienen hogar. Así que mañana empieza esto caliente. Vamos a ver quién se quiebra donando. Pero qué bacano, en serio, porque nos queremos sumar. Y la mejor forma es dar ejemplo, ¿sí o no? Así que vamos a donar. Si nosotros donamos acá, usted también puede. Una librita concentrada, una latica de atún, una panela, un azúcar, un arroz. Tráigalo, tráigalo. Carrera 14, 2221, edificio Torre Central. Aquí lo esperamos. Si quiere hoy hasta las 7 de la noche y si quiere mañana desde las 6 de la mañana. Les acompaña su DJ Vito. ¡Seguimos!
2: 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En Tropicana son las...
1: Son las 4:23 minutos.
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0: quiero que digan qué bonita es esta vida.
1: Aguardiente y tequila.
0: Pero no con aguardiente y tequila. Bueno, también, pero con donaciones, una botella de agua, con una latica de atún, una librita de arroz, todo suma. No le dé pena si tiene poquito, tranquilo, hágale. Aquí estamos, carrera 14, 22, 21, ya estamos 24 horas, bueno, no 24 horas acá, pero sí ya estamos en horarios normales una vez más. Así que usted se acerca a nuestra sede, carrera 14, 22, 21, y listo, aquí le recibimos sus ayudas. Que una paquita de agua, que unos pañales para bebé. Por ejemplo, esta mañana llegaron donaciones con útiles para bebé. La locioncita, los pañitos húmedos, los escarpines. También se reciben cobijas, ropa en buen estado, por favor. No importa si no es nueva, pero que esté en buen estado. Y obvio, todo con amor. Aquí los esperamos. Repito la dirección. Carrera 14, 22, 21, edificio Torre Central. Acuérdense que la próxima semana tendremos el camión de Tropicana para irnos, vamos a ver para dónde, a recoger sus donaciones, para ponerle la vida más fácil incluso. Les iremos contando. A las 5 estaremos en Cómo Atardeció de Tropicana. Por ahora llega Dark Latin Group, DLG. La quiero a morir. 4:41 minutos, Tropicana, la más bacana.

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0: 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Son las
1: 5 de la tarde, 4 minutos.
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1: La más bacana. 5 de la tarde, 5 minutos. Arrancamos esto que se llama Como Atardeció en Tropicana, la más bacana. 104.7 FM. Mi nombre es Vito. Quédense conmigo hasta las 8 de la noche. Vamos a hablar de todo un poquitín. Vamos a seguirlos invitando a que traigan sus donaciones. Aquí voy a estar un buen rato más y los espero hasta las 7 con donaciones. ¿Qué puede traer? Alimentos no perecederos, medicamentos que no estén vencidos, ropa para bebés, pañales para adultos, cobijas. Todavía necesitamos seguir apretando porque ustedes ya lo saben, esta emergencia no es una carrera de 100 metros, no, es una maratón. Esto va a durar mucho tiempo y las ayudas se van a seguir necesitando sí o sí. Así que los esperamos, carrera 14-22-21, edificio Torre Central. Aquí está Tropicana, la más bacana en Armenia, y Bésame también. Los esperamos, pilas. Arrancó con oyentes esta emisión de este programa que hacía como 2 semanas no lo teníamos al aire. Hoy volvimos y nos encanta.
4: Rito, con las buenas tardes, mi hermano. Qué alegría escucharlo nuevamente. Tratar de seguir con esta vida a pesar de los golpes, y el golpe es que nos dio el 10 de este presente mes, que gracias a Dios ya esta semana se da tan bien. Y agradecerles por sus buenas labores. Gracias al Señor no fui afectado, pero sí me he dado cuenta de las labores que están haciendo. Lo de las carreras, créanlo, que se han hecho unas que otras por ahí cuando se ha podido, tratar de medio aportar ahí cuando se pueda. Dios lo bendiga, Vito. Acá con Tropicana, la más bacana. Y nuevamente me alegra saber que estamos bien, Vito.
1: Ave María, Litos, muchas gracias. Y no se preocupe, miren, eso que yo he propuesto es una propuesta y no hay que tampoco ir a gritarlo a los cuatro vientos. Si usted, querido taxista que me escucha hasta ahora, considera que donar una carrera al día puede ayudar a alguien que va a llevar las ayudas, hágale. Ojo. Es para ir a llevar ayudas, o para traerlas aquí a Tropicana, o para de pronto ir al Coliseo del Sur donde está el albergue, o para ir al centro de convenciones o a la pastoral social. No es para yo ir a mi casa y a... No. Si usted lleva ayudas o las trae aquí a Tropicana, es más, organicémonos, listo, organicémonos. Done usted, querido taxista, si puede, si quiere, una carrera al día para traer ayudas aquí a Tropicana. Entonces usted conoce, alguien lo para, mire, es que voy para Tropicana, la más bacana, a llevar unas donaciones para la gente que lo necesita. Usted puede, si quiere, y si puede. Tampoco se trata de terminar, pues, desbaratándole su presupuesto, ni más faltaba. Done una carrera para venir aquí a Tropicana, la más bacana, en su taxi y hacer esa entrega de donaciones. Aquí los esperamos. Repito, carrera 14-22-21, edificio Torre Central. Bienvenidos a Cómo Atardeció en Tropicana, la más bacana. Estamos juntos hasta las 8 de la noche. 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Son las 5 de la tarde, 8 minutos.
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0: Tropicana son las
1: 5 de la tarde, 13 minutos.
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1: Ahorita a las 8 de la noche, 17 ciudades conectadas, porque vamos volviendo a la normalidad de a poquito, vamos sintiendo y compartiendo todo lo que hay que seguir viviendo, que es la vida misma. Pero miren, aprovechemos para que no solamente pintemos la casa, refaccionemos lo que se dañó por el terremoto. Aprovechemos y pintémonos también por dentro, seamos mejores seres humanos, seamos más empáticos, bajémosle al acelere, bajémosle a la intolerancia. Se puede, si nos lo proponemos, mirar para adentro un poquito y mejorar en cosas básicas. Ponga la direccional cuando vaya a girar, no se ponga bravo si alguien le dice: oiga, caballero, por favor, respete la cebra. Oiga, dama, bote la basura en la caneca. No se ponga bravo, no. Aprovechemos este sacudón que nos dio la vida para sacudirnos hacia adentro también como seres humanos y tratar de mejorar un poquito, de ser más empáticos. Repito, creo que la clave es esa palabra, empatía. Bueno, aquí estamos, carrera 14-22-21, hasta las 7 yo voy a estar recibiendo sus ayudas. Pégase la pasadita y deje lo que pueda, tranquilo. Una libra de arroz, una lata de atún y un frasco de aceite, listo, tremendo parche. Una panela, oh, tremendo parche. Mejor dicho, todo suma. Mientras se pegan la pasadita por acá, les quiero contar que pasado mañana, el jueves 27 y hasta la noche del, mejor dicho, al amanecer, a la madrugada del 28 de agosto, habrá eclipse de luna y tendrá la superficie lunar una cobertura del 96%, es decir, va a ser casi que un eclipse total de luna. ¡Qué bacano! Además de esto, se va a ver la luna roja. Imagínense ustedes, qué parche bonito. Miren cómo la vida nos va mostrando cosas. La naturaleza tiene esas maravillas, pero también nos da nuestro sacudón de vez en cuando. Y entonces uno debe respetar a la naturaleza también. Pero no se pierdan el eclipse de luna. Se puede ver a simple vista, no hay necesidad de telescopio. Mejor dicho, póngale cuidado, le cuento un poquito, porque yo creo que me le voy a parchar al eclipse. Mire, la fase parcial comenzará a las 10:34 de la noche del jueves 27 de agosto y alcanzará su punto máximo a las 12:12 de la medianoche del viernes 28. El 96% del disco lunar quedará cubierto por la umbra terrestre. A las 3:03 de la mañana será el final del eclipse lunar. Pues yo creo que la parte bonita es cuando se ponga así impresionante esa luna roja. Recuerden, 12:12 de la noche. Arme plancito con la familia, con los amigos. Finalmente, pues, la madrugada no importa. ¿Qué carajos? Yo sí les garantizo que voy a armar plan para pillarme el eclipse de luna. Ojalá tengamos cielo despejado, se puede ver a simple vista, no pasa nada. Y está chévere. Aguanta. Muy bacano, ¿sí o no? Luna de sangre es el nombre popular de lo que ocurrirá, repito, este jueves 27. Arranca, les repito la hora, si ustedes van empiezan a ver que uy, se está oscureciendo la luna y tal, frescos. Eso empieza a las 10:34 de la noche y su punto máximo será a las 12:12 de la medianoche. Qué bonito espectáculo, imperdible, no vale nada y se puede uno parchar ahí para una noche totalmente diferente. ¿Sí o no? Bueno, pues seguimos. Es que hay que hablar de todo un poquito. Volvamos a hablar también de esas cosas. Ya desconectemos un poco que se cayó, que esto y lo... Ya, yo sé que vamos a seguir hablando y uno por donde pasa y por donde camina está la gente hablando de dónde estaba en el terremoto, qué pasó, cuál fue el susto. Bueno, de a poquito iremos desconectando esa narrativa, pero lo que sí podemos hacer es dejar de ver las imágenes de lo que se cayó, de lo que no está en pie. ¿Eso para qué? Pues no nos aporta nada. 5:32. Seguimos, les acompaña su DJ Vito, ¿Cómo atardeció Armenia?
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0: buena salsa rematando la jornada. Vamos hasta las 8 juntos. Aquí estamos, son las 5:48, Tropicana la más bacana. Y se vienen pronto, pronto es muy pronto, los Brede Tropicana.
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1: Los Bre de Tropicana. Ya llegan, ay bendito, septiembre, octubre, noviembre. Sí, porque la vida la vamos a reactivar y vamos a ser felices otra vez. Y ahí vamos de a poquito sonriendo, con ganas, con energía, con alegría y con la buena voluntad de todos ustedes oyentes queridos. Claro que sí. Acuérdense, aquí, si quieren traer su donación, si están por el centro haciendo vueltas o lo que sea, o yo qué sé, o salieron al comercio, que ojalá lo hagan, aquí los esperamos. Carrera 14, 2221, edificio Torre Central. Hasta las 7 de la noche estaré yo hoy recibiendo sus donaciones. ¿Listo? Los espero. ¡Qué bacano! Por ejemplo, usted salió al comercio y tú, un parcito de medias, dos parcitos de medias para la gente que no tiene. Eso hace falta. Ah, que crema dental. Crema dental. Que unos cepillitos para dientes. Unos cepillitos para dientes. Que unos jabones. Unos jabones. La gente necesita y entre todos podemos, claro que sí, apoyarlos. Bueno, cambiemos de frente. Hoy a las 7:30 de la noche, el Deportes Tolima va por la remontada en Copa Libertadores de América. Recordemos que perdió en Ibagué el Deportes Tolima. Deportes Tolima afronta en Ecuador uno de los partidos más importantes de la temporada. El Vino Tinto llega a Quito con la obligación de remontar la serie frente a un equipo que ya fue campeón de Copa Sudamericana. O sea que, pues tiene historia. Pues recientemente Tolima acumula 3 partidos sin ganar. De los últimos 5 que ha jugado, lleva 3 sin ganar. ¡Ay, caramba! Pero bueno, hay chance, hay chance. Tolima jugará ante Independiente del Valle, que es un equipo muy, muy serio, muy sólido, que le hizo un buen partido al Tolima en el Murillo Toro y que hoy, pues, tiene en este momento la clasificación a la siguiente fase. Veremos si el Vino Tinto y Oro logra la remontada. Miren, el equipo que representa a Colombia, en este caso el Deportes Tolima, deberá conseguir como mínimo 2 goles para asegurar la clasificación y además tener el arco en ceros. No está fácil, pero veremos. Y si les va bien o no, mañana les contaremos en cómo amaneció Armenia. 7:30, ya lo saben, hora colombiana. El Vino Tinto y Oro representa al país en Copa Libertadores. Es el único, además. Son las 5:51, Tropicana, la más bacana. Seguimos.
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0: Tropicana son las.
1: En Tropicana, 6:04 p.m.
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1: 6:04 p.m. Seguimos en Cómo Atardeció Armenia. Iremos hasta las 8:00 p.m. Aún tiene tiempito de llegar con su donación de lo que pueda donar. Tranquilo. Estamos en la carrera 14-22-21, edificio Torre Central, aquí en Armenia. Hasta las 7 los espero con su donación, ya terminando la jornada y tal. Usted va ahí ya relajadito. Y a propósito de terminar la jornada, ya tengo el WhatsApp activo para quienes quieran reportar ahí cómo está terminando la jornada. De verdad, o sea, literal. ¿Cómo está a esta hora el clima? ¿Cómo está el tráfico? ¿Qué pasa? Cuéntenoslo, que sirve la información para todos, además. Es importante eso, de verdad es importante, es importante. Ok, a esta hora de la tarde vamos con noticias, con información, porque tenemos a los protagonistas de la información en Tropicana.
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1: Y traemos las voces de los protagonistas. Repito, escuchemos al coronel Carlos Mario Bustamante Bermúdez, comandante del Departamento de Policía Quindío, que a esta hora nos actualiza de la actividad policial.
5: La Policía Nacional en el Departamento del Quindío, en el municipio de Calarcá, logra un resultado sumamente significativo que va a garantizar la seguridad y va a seguir contribuyendo a la tranquilidad de los habitantes de Calarcá. Es así que se logra la captura de alias Pitch, reconocido dinamizador de tráfico en el sector del barrio Valencia, quien se le encuentra en su poder más de 700 dosis de estupefacientes y un arma de fuego artesanal y munición. Con esto queremos informarles que seguimos trabajando contundentemente para lograr desarticular y debilitar estos dinamizadores de tráfico estupefacientes que afectan y envenenan nuestros jóvenes, nuestra comunidad en general. Seguimos trabajando articuladamente y queremos asimismo dar esa voz de tranquilidad, esa voz de paz a los habitantes de Calarcá. Nuestra policía sigue trabajando por ustedes, nuestra policía sigue trabajando por su tranquilidad. Seguimos decisivamente logrando esos resultados gracias a su ayuda, gracias a su colaboración, y seguimos comprometidos por todos ustedes.
1: Eso, muy bien, la información a esta hora con el señor comandante de la policía del departamento Quindío. Para que esto camine, todos sumamos o todos restamos. Hay que ser empáticos también y denunciar lo que usted vea que no está bien. Escuchen Tropicana, la más bacana, les acompaña su DJ Vito, a ver qué nos dice Juan Carlos a esta hora en el reporte de nuestros queridos amigos taxistas por las calles.
6: Vito, muy buenas tardes, noches ya. Subiendo desde Unicentro hacia el hospital está imposible, y bajando, mejor dicho, ni decirlo. Esto está un caos completo. Esto está imposible. Dios los bendiga.
1: Gracias, Juancho, mijo, paciencia, cálmese, ponga Tropicana, se deja acompañar al final del día y listo. ¿Qué más puede hacer? Pues gozarse la vida y ponerla al 104.7%.
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1: 6:08 p.m. en Tropicana.
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0: 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Son las 6:14.
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2: Ahorita será en instantes en Tropicana, la más bacana. 17 ciudades conectadas. Yo los acompaño hasta las 8 de la noche. Mi nombre es Vito. Quédense conmigo, por favor. Sigan ahí. Cuéntenme qué ha pasado. ¿Cómo van rematando el día? ¿Cómo va la vida? Si está tranquila. Si ven al futuro cercano cosas positivas. Ojalá que sí. Y a la gente que tiene sus necesidades, aquí estamos con ustedes. Trataremos de apoyarlos, acompañarlos en la medida de lo posible. Y bueno, ahí vamos invitando a la gente que nos escucha a que se sume a nuestra invitación a donar alimentos no perecederos, más cuidado para mascotas, ropa en buen estado, medicamentos sin fecha de vencimiento, que no estén vencidos. Se puede donar agua, por ejemplo. Uf. Se puede comprar la paquita de agua o, si quiere, el garrafón de agua. Eso todo sirve. Ropa interior, medias para niños, para ama, para caballero. Todo suma, la verdad. Y en ese orden de ideas, pues Pipe Jurado y yo, Vito, nos hemos retado. Ustedes saben que en las mañanas tenemos algo llamado el knockout, ¿sí o no? En el knockout, Pipe propone una canción, yo propongo la otra. Y la gente vota en el WhatsApp de Tropicana. Y listo. Gana Pipe o gana Vito, no pasa nada. Ojo, a partir de mañana en los knockouts, el que pierda va a donar una libra de comida para perro o para gato. Entonces, si Pipe pierde conmigo el knockout, él dona una libra. Si yo pierdo, yo dono una libra. Entonces ahí está, es para que ustedes se pongan las pilas también y se den cuenta que todos podemos sumar de a poquito. Vamos a ver quién pierde o quién gana. Van a ganar seguramente las personas que necesitan esa comida para sus mascotas. Y aquí la verdad, ganar o perder entre Pipe y yo es lo de menos. Lo chévere es hacer la invitación a que voten desde mañana en los knockouts a ver quién dona más, porque lo hacemos con mucho gusto, además no pasa nada. Recuerden, el que pierda el knockout dona una libra de comida para perro, para gato. Ojo pues. Bueno, les tengo noticias bacanas a esta hora de la mañana. Resulta que Colombia avanza en el tema reciclaje. Y eso me parece del carajo. Y eso que no apretamos y no somos tan juiciosos con el tema reciclaje. Pero miren, sí se puede. Colombia aumenta el reciclaje de envases y recupera, escuchen, 4.400 toneladas durante 2025. Tremendo. Estamos hablando específicamente de los envases de Tetra Pak. De acuerdo con el más reciente informe de sostenibilidad de Tetra Pak, el país recuperó 4.400 toneladas de envases, con lo que alcanzó una tasa de reciclaje del 21.4%, casi un punto porcentual por encima del resultado registrado el año anterior. Durante 2025 se reportó un crecimiento en la recuperación de sus envases post-consumo en Colombia. Las 4.400 toneladas recuperadas permitieron elevar la tasa de reciclaje al 21.4%. Qué bueno, este avance está respaldado por una infraestructura nacional que actualmente reúne más de 335 organizaciones gestoras. Tiene presencia en 21 departamentos y cuenta con una red de más de 1.000 puntos de recolección. El Tetra Pak es donde viene, por ejemplo, la leche en caja. Si han visto la leche en caja, ese es el Tetra Pak. ¿Uno qué hace con el Tetra Pak? Es muy fácil. Usted lo destapa, le suelta las punticas de arriba y de abajo y lo aplasta y queda perfectamente fácil de manipular. Entonces no la bote a la basura, llévelo a donde se puede reciclar. Además, escuchen la cifra, 36.700 recicladores de oficio se benefician de las iniciativas. Por favor, reciclemos. Y el Tetra Pak, el plástico, todo lo que se pueda reciclar, hagámosle, que aguanta y se puede. ¿Vieron que sí? Son las 6:33 en Tropicana, la más bacana. Les acompaña su DJ Vito. Estamos en Cómo Atardeció Armenia.
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1: 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Y ahorita a las 8, a que no me duermo. Y hasta que San Juan agache el dedo, aquí estamos. Bueno, yo estoy hasta las 7 de la noche recibiendo sus ayudas. Carrera 14-2221, edificio Torre Central en Armenia, Quindío. ¿Por qué insistimos tanto con el tema? Porque hay mucha gente que no va a volver a la normalidad del todo todavía pronto. Entonces esas ayudas se van a seguir necesitando. Y aquí en Tropicana y en Bésame, que está aquí al ladito, estamos con muchas ganas de poner a nuestro servicio, o al mejor al servicio de ustedes, excúsenme, al servicio de ustedes, nuestra sede, para que traigan sus donaciones. Aquí los esperamos. Carrera 14-2221, edificio Torre Central. Anímese. Todo suma, todo sirve y eso ayuda a que la calidad de vida mejore y a que volvamos a estar al 104.7%. Ok, vamos a música y a estar juntos un ratico más en la más bacana Tropicana.
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